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1: 7 y 4.
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la canción que causó historia, furor en el año 99, sino de su creador, compositor. Compositor que tuvimos la oportunidad de conocerlo allá en Mala, en Asia, Willy Sánchez, el que se inspiró

7:11 de la noche. Una hora de solo gigantes de la mega cumbia. Hasta las 7, hasta las 8 de la noche. Hasta las 7, son las 7 hoy. 7:11 en vivo y en directo. Ay, mi reloj está un poco mal, disculpen. 7:12 ya. 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Aquí en la Mega Mix tocamos de todo.

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1: La bella luz de Choque. Qué buena canción, uno de los temas que se hizo viral en las redes sociales en estos tiempos, DJ, okay, ¿no? La bella luz de mi amigo, mi hermano, Oscar Custodio Chavesta. Ayer me dio una llamadita, después de años, Oscar Custodio. Un abrazo para él, todas las felicitaciones del mundo. Es la orquesta del momento, es la

sigue trabajando, eso es lo importante, seguir trabajando, grabando música para la gente, para que siga gozando, que siga cantando y siga bailando. Son las 7:21. En el siguiente bloque, ya tú sabes, en este bloque nuevecito de los gigantes de la megacumbia, viene todos los saludos que ingresen al WhatsApp. En texto, por favor, solo en texto, en letra, en audio, ya a partir de las 8. Envía tu saludo. ¿Quieres tu saludo en este bloque de los gigantes de la megacumbia? ¿En qué parte de Lima del Perú estás? Escríbeme al 971-446-726. Corazón Serrano. Grupo consagrado, Corazón Serrano. 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Las encantadoras, las mamacitas de Corazón Serrano en la Mega Mix.

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1: Y no podía faltar Armonía 10. Y los éxitos con la voz del gran Macuco Gallardo. 7:49 de la noche. Macuco Gallardo, tremenda voz.

49, lo prometí es deuda. Vamos con los saludos, amigazo. ¿Cómo estás? Saludo Jocelyn Reyes. Dice que el día de hoy está de cumpleaños en la ciudad de Virú. Saludos de parte de su querido amigo Lenin Castro. Escuchando como siempre en la Mega Mix, tocamos de todo. Estamos en el bloque de saludos, ¿ah? Full cumbia. Full cumbia sufrida. Hoy me desgracio. No, no te desgracias. Saludos para Jorge, para Jonathan y su pareja Malincha. Para Víctor Hugo y Chacho. Saliendo del trabajo, dice, en el Callao de la empresa Viusac, escuchando la Mega Mix. Gracias. Hay mucha

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2: 8 en punto.
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1: ¡Qué buena canción de Brunella Torpoco! Una baladita hecha salsa, pero una obra musical salsera. Esa baladita de los ochentas, ¿ah? Amor vuelve, esperando, como quieras llamarla. De la chilenita María Inés de Villán. Golazo, ¿ah? 8:10, ¿cómo están? Buenas noches, hola, hola, hola, hola, hola. Hola. ¿Cómo están? Bienvenida, bienvenido al Master Mix de la Mega Mix. Tocamos de todo a esta hora, ya tú sabes, ya tú sabes. Espero tu reporte de la sintonía, pero ya. Dime, ¿dónde escuchas la Mega Mix? Tocamos de todo.

0: ¿Cómo se llama la canción?
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0: Nos hemos ido imaginariamente al año

0: puesta por él y junto también a Arturo Barrientos. Año 87 esta canción. 8:23, la gentita nos envía audios, nos envían videoreportes. A esta hora de la noche sabe que estamos en videoreportes, audios. O tu reporte con tu fotito. Dime dónde escucha la Megamix a esta hora de la noche. Hoy jueves. Jueves de patos. De pato de patas.
1: Nandito, buenas noches.
0: Hola.
1: Te saluda Carlos desde aquí de Huamanga. Ayacucho.
0: Ayacucho.
1: Chambeando por estos lares.
0: Yeah.
1: Un saludo para mi rico Huaycán.
0: Un abrazo.
1: Y un saludo para mi gran amigo DJ Urbano.
0: Bien. Ah, mira, eres amigo de DJ Urbano. Nandito, buenas noches. Te saluda aquí tu fiel oyente, Kevincito, desde Chimbote, aquí en La Caña. Traficazo en el centro de Chimbote. Tráfico en el centro de Chimbote. Buenas noches. Mi nombre es Marcus Paredes. Quiero enviarle un saludo muy especial, dice, a mi esposa Zaida Chuco. Dile que la amo mucho, que siempre la llevo en mi corazón, por favor. Saludos y bendiciones. Marquiño, mi campeón, que ya pronto, dice, en agosto cumple sus 18 añitos. Te escuchamos de Santa Clara. Gracias, Santa Clara. Video reporte.
2: Dime, ¿dónde escucha la Megamix?
3: Nandito, buenas noches. León Callejero de Coma. Estamos aquí por Alisos con Universitaria.
0: Alisos.
3: Dándole duro la chamba, Nandito.
0: Bien,
3: reportándose con honor de Los Olivos.
0: Los Olivos. Está libre por ahí, ¿ah? ¿Eh? Audio.
4: Hola, Nandito. Buenas noches desde la ciudad de Trujillo.
0: Trujillo.
4: Que full tráfico acá con la Megamix.
0: Hay tráfico en el centro de Trujillo escuchando la Megamix.
5: Hola, Nando, ¿qué tal? ¿Cómo estás? Buenas noches.
0: Bien.
5: Te saluda Víctor el Saltamonte.
0: El Saltamonte.
5: Desde Huachipa City. Un saludo muy especial para mi tierra Cañete.
0: Buena.
5: Cuna y capital del arte negro.
0: Así es.
5: Yo escucho la Megamix. Tocamos de todo. ¡Epa!
0: Gracias. Video reporte. Llegan video reporte.
6: Video. Nandito, sanguchería del barrio. Voy a quedar para el delivery, tu molleja. Acá escuchándote, como escucho tu voz.
0: Bien, gracias.

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0: Me enamoré de esa ajena.
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0: Para pam pao. Minutos para las 9 de la noche. 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
1: 9 y 4.
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1: Y en este momento se realiza el cierre de campaña de Keiko Fujimori y Roberto Sánchez. A ver, Keiko es en ATE, ¿no? En Arena Monumental, en ATE, mientras Roberto Sánchez...

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1: Agua Marina, amor prohibido. Hola, es tu amigo. ¿Por qué eres serrucho, ah? ¿Por qué eres tan bas? Que no hay más mujeres que... Y todavía él te ponía la entrada. Que te ponía las chelas. Oh. 9:25 de la noche. 9:25. 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El domingo son las elecciones y ya los candidatos están haciendo su cierre de campaña. Keiko Fujimori de Fuerza Popular realiza esta actividad en la área monumental, en la arena monumental. Así se dice la arena, ¿no? La arena monumental de ATE. El estadio de la U, pues. Mientras que Roberto Sánchez hace lo propio en la avenida de la Peruanidad en Jesús María. Así es que se acerca el día de las elecciones, que es el domingo. Esperemos tu voto responsable. 9:26. ¿Y tú? ¿Dónde escuchas la Megamix a esta hora? Mientras a Carlita Tarazona envía contundente mensaje a la ex de Domínguez. Ahora su mariachi, su esposo firme, legalmente casado. Les manda una chiquita a todas sus ex que están maleteando en todos los podcasts. Qué feo, ¿no? Maleteando. O ya fuiste, ya. Ay, no, pero él a mí me busca. Fuera. ¿Sabes qué dijo Carla Tarazona? Mi ex partner, porque también hice partner con ella en radio, en otra casita radial. Le dijo, poco nada me importa. Carlita también tiene un genio que parecen dos. Somos la Mega Mix.

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1: Y para Giovanni, escuchando la Megamix. A ver, repórtame la sintonía. Al 971-446-726. Ah, ¿quieres que le diga las modelos ya? Modelos, por favor, adelante. ¿Cuál es el WhatsApp?
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1: 971-446-726. ¿Dónde escuchas la Megamix a esta hora de la noche? Audio.
3: Nandito, aquí iré por el Callao. Está abajo el Uber, Nandito. Saludos para Quita Requena, el más quejón. Todo le cuenta a Lale, le pasa la voz que le mando un saludo por la radio. Ya. A mí tocamos de todo.
1: Ok. ¿Qué
4: audio. Tal, Nandito? Buenas noches. ¿Cómo estás? Acá igual reportándome, saliendo para la chamba de amanecida.
1: Ah, la amanecida te tocó. Ya.
4: Bendiciones, saludos. Hola, para que te ganas, pero libre. Bueno, Peña Lurín, claro que está libre.
1: Ah,
4: bueno. En otra zona, ¿cómo estará?
1: Bien.
4: Acá reportándome Jesús Etoche de Villa El Salvador, la primera.
1: Gracias, un abrazo para ti. El audio que no sea muy largo, por favor, ¿eh?
5: Nandito, buenas noches.
1: Hola.
5: Trujillo escuchando la Megamix.
1: Trujillo.
5: Por acá por la Rinconada.
1: Bien.
5: Dejando el servicio. Rumba. Mansiche.
1: Gracias, Trujillo.
5: Escucha la Megamix.
1: Punto para Trujillo. Nando, buenas noches, ya sabes, yo soy Gadiel de Trujillo, me dice. Nos escuchan en Trujillo, una bella princesita que siempre está en sintonía de la Megamix. ¿Quién más? ¿Quién dijo yo? Al 971-446-726. Gracias por escucharnos, Carlitos Arce. Escuchando la radio, la Megamix.

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Este bloque es para que reportes sintonía al instante. Pero yo sé que estás manejando, haciendo tus cosas. Pero no te preocupes, te entendemos. Prepárate que ya viene a las 10 la cita que le canta al amor en la Mega Mix.

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1: 9:57.
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noche, 6 minutos. No, no estás en los 90 ni en el, no estás en el 2000 tampoco, ¿no? O sea, inicio el 2000. Estás en el 2026. No te habla la voz de tu conciencia, ni la voz de tus recuerdos. Te habla tu Nandito. Buenas noches, ¿cómo están, señor, señora, amigo, amiga? Amante de la salsa romántica de todas las edades. Así es. Sí, porque nos whatsappean muchachitos de 20. Muchachitas de 20. Que aman la salsa sensual. Y eso porque fue transmitido ese gusto musical por papá, mamá, por el hermano mayor, por los tíos. Qué bueno, porque esta salsa le canta al amor y también al desamor. El programa que creciste arrancó ahora en la Mega Mix. Tocamos de todo, te saludan Nando Cabanillas. Listo ya para recibir. Disculpe que el fantasma Chocarreros están por allá. Ya puedes enviar tu mensaje, tu saludo, tus pedidos, tu historia de amor al 971-446-726. Se van reportando los amantes de la salsa romántica con su WhatsApp, con su dedito pulgar arriba. Tú que estás peleadito con él, con ella, envíale un saludo. Tú que estás enamorado de él o de ella y ella no lo sabe, mándale un mensaje de amor. Al 971-446-726. Tú que eres nuevo oyente, nuevo mega oyente, marca el 971-446-726, envía tu WhatsApp, tu mensaje de voz, o me llamas en

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1: Saludo para Natalie y Walter que nos están escuchando en este momento. Escuchando La Mega Mix, tocamos de todo. Habilitamos las llamadas telefónicas, los audios, los mensajes de voz, de texto al 971-446-726. El número que tiene que estar agendado ya en tu teléfono. ¿Cuál es?
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1: 971-446-726. Feliz noche, salud desde Cali, Colombia, parceros. Por favor, ponme un temita del grupo Niche, Sin Sentimiento. Ayer la tocamos. Saludos en Colombia, nos escuchan en Colombia. Un abrazo. Gracias por escucharnos. Un abrazo a la distancia. La tecnología es tan grande que nos une. Saludos, dice, a mi mujer, dice, Leila, la conejita de Perú hasta España. Sabes que te amo. Saludos a la familia Atocha Romero. Llama al aire, buenas noches.
2: Hola, Nandito, buenas noches.
1: ¿Cómo estás? ¿A quién pertenece esa voz tan bonita?
2: A Carlita Cor.
1: ¿Carlita Cor? ¿Carlita Cor del INSE?
2: Sí, es Nandito, así es.
1: La gente dirá, ¿y cómo sabe que es del INSE? ¿Por qué? Porque Carlita Cor es un oyente de muchos años y sabemos que radica en INSE hace mucho tiempo, ¿verdad, Carlita?
2: Así es, mi Nandito.
1: ¿Cómo está? ¿Qué haciendo a esta hora aparte de escuchar la Megamix?
2: Bueno, Nandito, me estás acompañando porque estoy a punto de iniciar mi live para hacer mi emprendimiento.
1: Ah, mira, ya sabes, haz tu live con tu musiquita de la Megamix al costado, ¿ah?
2: Por supuesto, ahí está mi radio. Todas las noches escucho Radio La Megamix, tocamos de todo.
1: Muchas gracias, Carlita. ¿Qué te parece el programa, de verdad, mirándome a los ojos?
2: Ay, me encanta el programa, me encanta la música. De verdad que me gusta mucho escucharte cada noche porque, como te digo, me acompañas y la música es genial.
1: Muy bien, Carlita, gracias. ¿Vas a pedir alguna canción? ¿Vas a enviar algún saludo?
2: Sí, quiero enviarle un saludo a mi amor bonito César Sánchez.
1: ¿Ya?
2: Decirle que lo amo demasiado y que estoy feliz de estos 2 años, 9 meses juntos.
1: 2 años y 9 meses.
2: Sí.
1: O sea, están nuevecitos. Y cuando están nuevecitos, es puro fuego.
2: Así es.
1: Dios mío. ¿Cómo se llama?
2: César.
1: Provecho, César. ¿Ya? Ok, ¿y qué canción se identifican ustedes? ¿Con qué tema?
2: Bueno, quiero felicitar la canción de Ildemaro, Amanecí Contigo.
1: Amanecí Contigo. ¿Así te cantó él o tú le cantaste?
2: No, yo le canté.
1: ¿La primera vez?
2: La primera vez.
1: ¿Y en qué telo? ¿En qué telo que diga este? Perdón. ¿Dónde fue eso?
2: Eso fue por la Marina.
1: ¿Por la Marina?
2: Así es.
1: O sea, como era tarde, dijeron, nos quedamos por aquí. Y
2: No, Nandito, te cuento que él me dijo para ir a ver Netflix.
1: Ah, para ver. No, no. La clásica. Sí. A ver Netflix. O a ver una. O a comer chaufa.
2: Sí, lo que pasa es que fue primero el chaufa y luego fue Netflix.
1: Ah, mira. Y a ti que no te gustaba.
2: Imagínate tú, ¿qué podía ser, pues?
1: No, pues, claro. Así que. Bienvenido entonces todo, ¿no?
2: Así es.
1: Ok, eso fue hace 2 años y ¿cuántos meses?
2: 9 meses.
1: Año y 9 meses, ya. Ok, me parece perfecto, así que sigan para adelante, sean felices y coman muchas perdices, por favor. Dile a todo el Perú la radio que siempre escuchas.
2: Yo escucho todos los días Radio La Megamix, tocamos de

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1: 10 y 29. 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

0: No me gusta. Mami.
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2: La gentita que nos dice, Nando, ¿no vas a hacer en vivo en TikTok? Sí, lo que pasa es que hemos hecho un público diferente, aparte en TikTok. En un ratito más hacemos la transmisión, ¿ya? ¿Eh?

0: Hamburgues, está más bueno.
1: Gracias al gentil, cariñoso auspicio. No, no, ahorita la gente se araña. Ya, gracias al cariño pues de Cristian Rubiño. Un abrazo para él. La cuadra 7 Pizarro. Pone su musiquita. Como los buenos comerciantes, como los buenos empresarios, como los buenos amantes de la música. Siempre están escuchando a su costadito su radio Megamix. La radio que toque todo. Poniéndole el ambiente, musical donde se encuentra. Hay algunos que se han comprado su parlantito, ¿eh? Su parlante con su Bluetooth y a todo volumen escucha la Megamix. 10:44 de la noche. Nando, llámame. Ok, te llamo. Te voy a llamar. Prepárate con mi llamada, por favor, que te voy a llamar. ¿Ya? Vamos a conversar un poquito. A la gente que quiere que le llame, pongan llámame, ¿ya? Por favor, llámame y te llamo. Te llamo para charlar, para conversar un poquito. A ver, vamos a llamarla. Con llamada al aire. Te estamos llamando. Y no contestas. 10:45 de la noche. Ok, ya fue. Mi amigo, mi hermano Cristian Rubiños. Ya hace rato dije que sí. Cristian lo está escuchando en la radio. Buenas noches, la Megamix. Mi nombre es Alejandro. Un saludo para mi amorcito Anita y para mis pequeños Lian y Thaisa del rico Campoy, San Juan del Lurigancho. Ponme la canción Agua Caliente, el de Maro. Ya salió un el de Maro, wey, gente. 10:46. El teléfono es el 971-446-726. Si deseas llamarme, me llamas. Deja tu mensaje, o sea, si no, deja tu mensaje vos.
2: Saludos, Nandito, desde Milano, Italia. A ver si me pones una salsita, esa que dice, una aventura es más bonita.
1: Nietzsche.
2: Saludos, saludos, mi hermano.
1: Nietzsche, lo pierda de escucharlo. Audio.
3: Un saludo muy especial para Rino David y también para mi gran amigo Wilber. Bien. De parte de su amigo Andrés, quien se encuentra ahorita patrullando por las calles de San Juan de Urigancho.
1: Bien.
3: Radio La Mega Mix.
1: Muchas gracias. Saludos para mis amigos, mis hermanos de la PNP. A los buenos efectivos que escuchan la Megamix, que toca de todo. Audio.
4: Hola, hermanito, ponme la de Grupo Nietzsche. Busca por dentro, por favor.
1: Busca por dentro, qué buena. Saludos para Violeta Espinosa, que hoy está de onomástico, escuchando la Megamix, tocamos de todo. Ok. Venimos en el siguiente bloque con llamaditas, con pedidos. Y esta canción. Si algún día eres engañado, haz como Gali Galeano. No reniegues, tranquilo.
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2: 11 en punto.
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1: Necesito una amiga que me ayude sin picar. Sin picar, ¿qué? Pica aquí, pica allá. No, sin preguntar. De la noche, 10 minutos, ingresando a la segunda hora del programa. La gente nos envía sus videoreportes, sus mensajitos de amor. Candido, ¿qué lo transmites en TikTok? Ya, ahorita, tranquilo. Anda siguiéndome, Nando Cabanilla 7 en TikTok. Y comenta mi video, fe. Comparte, comenta. Con 10 minutos. Saludos para ti que recién nos escuchas. ¿Tú creerías a alguien que para cambiando de opinión? ¿O tienes un plan con el novio, la novia? ¿O con la amiguita, el amiguito? ¿Algunos planes para el futuro? Pero después te lo cambia. No, mejor... Mira, a fin de año no va, no, a medio año no vamos a... Después no, mejor no viajemos. Oh. Y tú ya te ilusionaste, ¿sí o no? Claro. O no, No, mejor sí, mejor sí, mejor sí viajamos. Entonces, ¿tú creerías en esa persona? No, ¿no? Claro. Personas así que cambian radicalmente, no se puede creer, para nada. Un día sí, otro día no. Nandito, un favor, dice Violeta Espinosa, te está escuchando. Saludos para por su cumpleaños. Estamos aquí, las amigas, escuchando la Megamix. Muchas felicidades para una excelente madre e hija. Muchas bendiciones para ella. Para Violeta Espinosa, tu fan número uno. Y que viva la santa Violeta. Te mando un besito, Violeta. Chapa el beso, chapa el beso. Ya. ¿Dónde cayó el beso? Nandito, aquí escuchando la salsa pisanuca. Saludos para la familia Guamán de Tabla de Lurín, zona antigua. No, la gente le ya quedó ya la salsa pisanuca. La salsa pisanuca. Hay video.
2: Nandito, buenas noches. Un saludo para mi esposa Yesenia Maquera, que la amo mucho. Y para mis hijos Valery, Domini, Eliel y Afec. Siempre escuchando a la Megamix, cruzando el desierto.
1: ¿Dónde estás? Oye, ¿dónde estás? Esto es un video, ¿ah? Saludos cordiales. Ya salió el saludo, pues. Te está escuchando, te está escuchando. Ya le mandamos el saludo como dos veces. Le mandamos el saludo. No te pases tampoco, ¿ah? Ya le mandamos, no podemos repetir saludo cada rato. Nandito, saludos a mi esposa Diana. Diana Robles. Y a mi madrecita querida María Elena. A mi hermana Karen, que está en Estados Unidos escuchando la mejor radio del Perú, la Megamix. Gracias. Y al mejor locutor, no, pues, no. Soy uno más. Ya estamos en Audio Player, amigo Nando, de Chimbote, Luchín, y para mi esposa Diana Robles. En un ratito empezamos a transmitir en TikTok.
3: Hola, Nandito Cabanillas.
1: ¿Cómo estás?
3: Acá presente siempre tu amigo, tu fiel oyente, Johnny de San Juan de Washington. ¿Ya? Y nada. Para mí no son las pisanucas, para mí son las rutas del amor.
1: Ajá.
3: De los 2000. Queda grabado y perenne para mí. Bien. Así como el Master Mix de la salsa sensual, ¿ok?
1: Bien.
3: Y nada, Nandito, una de Nietzsche, pues, Nandito. Gracias, saludos, amigos. Pone de todo, escuchamos de todo.
1: Y cuando estás en esos momentos que el tiempo se acorta y la oportunidad crece, tú dices, ¿es ahora? ¿Ahora o nunca? Le cantas así. Hagámoslo. No perdamos tiempo, mami.

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0: Me llevaste mi celular, me pepeaste. Ok, ya estamos en vivo en TikTok. Saludo para la gente que ingresó al en vivo. La gente nos está reclamando. Muy tarde el en vivo, dice. Estamos en TikTok, Nando Cabanillas 7. Síganmelo bueno. 11:24 de la noche. Quiero llamadas telefónicas. Llámame. Oye. Llámame. Llamadas. Voy a recibir llamadas picaditas. Me llamas, pide tu canción, mandas tu saludo y cortas. ¿Me entiendes? Me llamas, pides tu canción y me cortas para que ingrese otra llamada. Aló, buenas noches. Hola.
2: Hola, Nandito.
0: ¿Cómo está? ¿Con quién hablo?
2: Aquí con Lucecita.
0: ¿Lucecita? ¿De dónde, Lucecita?
2: Me encuentro en Estados Unidos, USA.
0: ¿En los United?
2: En los United, exactamente, en Boston, Massachusetts.
0: ¿En Boston? ¿A qué hora es en Boston en este momento, Lucecita?
2: Exactamente, son las 12:30.
0: Ah, nos llevan una hora y media. Una hora. Una hora, ¿no? ¿O dos? Ah, dos.
2: Una hora y tanto, más o menos. Así parado, porque en tiempo de verano así lo
0: claro, como aquí en Perú, lo sube o lo bajan. No, bueno, en Perú no suben ni bajan el horario todavía. Pero hubo un tiempo que bajaban o subían el horario, de acuerdo a la temporada, ¿no? Lucecita. ¿Cómo va
2: a
0: ser?
2: Estoy esperando que sea a las 9 de la noche. Está oscureciendo recién.
0: Ya.
2: Porque todo el día está clarito.
0: Cuéntame, ¿cómo te trata el amor?
2: Bueno, el amor. ¿Qué más amor con lo de mis hijos y de mi nieto que está cumpliendo hoy allá en Perú?
0: Eres una abuela. Una abuela chocha que parece quinceañera. Ok, ¿cómo se llama tu nieto?
2: Mike Gael.
0: Ok, saludo para Mike Gael, que está de cumpleaños, un abrazo. ¿Cuántos añitos cumple?
2: 5 añitos.
0: Es un bebito. Ok, yo te mando un beso grandote, gracias por escuchar la Megamix.
2: Gracias, Nandito, a mi música las escucho. Gracias, bendiciones para mí, para todos los cubanos allá, mis compatriotas que van a votar acá estas elecciones, ojalá que Perú sea triunfador.
0: Te mando un beso, gracias. Vamos, siguiente llamada. Hola, buenas noches.
3: Hola, negrita, me vio mi hermano, ¿cómo estás?
0: Bien, ¿con quién hablo?
3: Con Ronald desde Comas.
0: Ronald de Comanche, envía tu saludito, Ronald.
3: Bueno, un saludito a toda la gente de Universitario de Comas.
0: ¿Ya?
3: De la Academia de la Vida de Comas.
0: Ajá.
3: Acabamos de ganar este fin de semana la categoría 2017 de la Copa
0: Interferes. Ajá.
3: Por los hijos
0: del
3: grupo.
0: Ya, no te copio muy bien. No te copio muy bien, la verdad. Pero te entendí a la Academia Universitaria de Deportes en Coma, ¿no?
3: Sí, claro, la Academia de la U. ¿Me escuchas ahí? ¿Me escuchas mejor?
0: Un poco distorsionado, no te copio bien. Ya, ok. Saludos para ellos entonces. Un abrazo para ti también. Gracias por llamarnos.
3: Gracias, chao.
0: Chao, chao. Ok, línea libre. 11 de la noche, 27 minutos. 11:27. Si tú crees que él es mejor que yo, si tú lo consideras más que a mí, de corazón te digo, vete con él. Que sea feliz y que te vaya bien.

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1: 11 y 32. 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
1: 11:46, estamos en la recta final del programa. Muchas gracias por la sintonía, gracias por estar allí. Ahora a través, no solamente de la radio en sí, sino a través del teléfono. La radio mutó, la radio creció, se expandió. Ahora la gente también escucha la Megamix en el teléfono, celular, en la computadora. Gracias por la sintonía de todo corazón. A la gente que nos ve y nos escucha a la vez en TikTok. Estamos transmitiendo en vivo en Nando Cabanía 7. Y entran de todos lados, muchas gracias. 11:46, voy con llamada telefónica. Llamada picadita, ¿ya? Llama, saludas, pide tu canción, me cortas para que ingrese otra llamada. Llama al aire, aló, buenas noches.
2: Aló, buenas noches,
1: Nandito. Hola, ¿con quién hablo?
2: Con Sujei, tú.
1: Sujei, ¿de dónde nos llama, Sujei?
2: Acá de Libertadores, San Martín de Porra, la Batista,
1: Asu, estás en un tono, me parece.
2: Claro, estamos celebrando el cumpleaños de mi amiga Julia Violeta Espinosa.
1: ¡Una bulla para la santa! ¡Una bulla para la santa!
2: ¡Una bulla para la santa! ¡Una bulla para la santa! ¡Una bulla para la santa!
1: Ok, un beso para la santa. Gracias. A ver, tres zurras por la santa. ¡Jiji!
2: ¡Ra!
1: ¡Jiji!
2: ¡Ra!
1: Oye, pero tú nomás dices... Tú nomás dices ra. Tú nomás dices ra y lo... ¿Y las demás? Ay, ay, ay. El sonido. Ok, Sujei. Te mando un beso. Gracias por llamarnos. Chao. Cuídate mucho. Chao. Saludos. Una locura. Están festejando el cumpleaños. Están botando la casa por la ventana. Y nos están escuchando. Aló, buenas noches.
3: Buenas noches, Nandito.
1: Caballero, ¿cómo está usted? ¿Cuál es su nombre?
3: Fran.
1: Fran, ¿de dónde nos llama, Francito?
3: De acá de Lurín, doctor.
1: Lurín, ¿estás en la chamba?
3: En la chamba.
1: ¿En qué trabajas?
3: De chofer.
1: ¿Eres un incomprendido de la caña?
3: Regresando de Pisco, acabo de llegar a la
1: calle de la Plata. Ah, mira, qué bueno. Y habrá llegado con un filo.
3: Ah, sí, te imaginas.
1: Claro. ¿De dónde vienes? ¿De qué parte?
3: De Pisco.
1: ¿De Pisco? Ajá. 4 horas, ¿no? 3 horas y media de Pisco a Lima.
3: 3 horas.
1: 3 horas, ¿no? Muy bien. ¿A quién quieres saludar?
3: Bueno, señora, ahorita estoy escuchando. Ya más o menos en 20 minutos estaré llegando a mi casa.
1: Que te espere con los brazos abiertos. ¡Ah! Que hoy toca.

0: No creo, no creo, no, porque vienes cansado también, pues, hermano. Me imagino que de frente al sobre.
1: Sí.
0: ¿Sí o no? No, a veces las esposas no comprenden que manejar cansa. Dicen, no, ¿qué haces? ¿Manejar nomás? No, cansa.
1: Ahí dicen, no, pero cansa.
0: ¿Aló?
1: ¿Aló? Sí, te escucho.
0: Sí, sí, ¿me decías?
1: Sí, te digo, dicen, no, estás sentado nomás ahí, pero mentira, cansa.
0: Por supuesto que cansa. Tienes que estar atento mentalmente. Atento a todas las reacciones, todos tus sentidos manejando, llevando una máquina y la diriges tú.
1: Sí, así es.
0: Yo te mando un abrazo grande, gracias por llamarnos.
1: Ya listo, gracias, Nandito.
0: Chévere, ¿alguna canción que quisieras escuchar?
1: Lluvia, del grupo Niche.
0: Lluvia, gotas de lluvia.
1: Gotas de lluvia, ¿ya?
0: Ok, te la busco, ¿ya? Gracias.
1: Ya, ok.
0: Cuídate mucho. Tengo audio por aquí, tenemos que cumplir, hay audios. ¡Audio!
2: Nandito, buenas noches. Nandito, ya aprovecho con tu delivery.
0: Gracias,
2: A ver un temita.
0: ¿Qué? ¿Cuál?
2: Este amor jamás de Alex León.
0: Este amor
2: y aprovecho,
0: jamás,
2: hermanito, con tu hamburguesón. Ya, te lo mereces, hermano, porque estás madrugador desde las 5 de la tarde. Bendiciones, hermano.
0: Gracias, un abrazo para ti también. Cristian Rubiño nos ha engreído el día de hoy. Nos ha enviado un hamburguesón desde Sanguchería el Barrio. Gracias, Hoy no hay la canción. Gota de lluvia. Yo quiero saludar. A los nuevos mega oyentes. Hay un montón de nuevos mega oyentes que están escuchando la Mega Mix. Tocamos de todo y nuestro cariño especial para ellos. De verdad, muchas gracias. Venimos con la parte final del programa. En la Mega Mix tocamos de todo. A esta hora con la salsita por las rutas del amor, ahora llamada la salsa Pisanuca.

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3 y 54.

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0: 4 y 8.

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1: 4 y 25.

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2: 4:39.

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2: 4:48.
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0: 5 y 9.

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1: 5:15.

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2: 5 y 20.

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1: 5 y 24.

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1: 5 y 34. 5 y 34.

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1: 5:42. 5:42.

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0: y 52.
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0: 6:54.
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2: 5:56.
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1: Ay, ay, ay, buenos días, hermosa familia. Aquí estamos, puntuales. 6:08. Este es el mes de...

nuestro ser amado, al que nos dio la vida. Papá, ahí está nuestro viejito. Yo vivo orgulloso, para mí es un ejemplo a seguir, mi viejito Arturo Lora Quiroz. Y deseo que obviamente sea para ti, para ti, para ti, para ti. Ahí está, la imagen paternal siempre es importante en un hogar. Este es el mes de papá para papá, porque va a ser dedicado a él. Ahí está, con mucho amor. Voy a agradecer a mi papá, a Dios. Si me acompañan, sería bonito. ¡Vamos entonces!

Papá Dios, desde el fondo de mi ser, a nombre de toda mi familia, mis seres amados, mis amigos, mis compañeros, mis oyentes, mis hermanos de fe y mía, gracias, Papá Dios. Gracias, gracias, gracias por darnos la vida. Gracias a ti existimos, gracias a ti respiramos. Gracias, Papá Dios, por darnos salud, buena salud. Esa buena salud que tanto valoramos nosotros. Gracias, Papá Dios, por darnos esa dicha. Por regalarnos ese hermoso día que amanece. Gracias, mi Papá Dios, por darnos un corazón lleno de amor. Por darnos sabiduría, comprensión, entendimiento. Gracias, Papá Dios, por hacernos justos, sensatos, agradecidos, mejores personas cada día, más solidarios, más empáticos. Gracias, mi Papá Dios, por bendecirnos con un techo donde vivir, por el alimento que nos das, que nunca has permitido ni permitirás que nos falte. Gracias, mi Papá Dios, por bendecirme con una maravillosa familia, con un empleo, por cambiarme la vida, transformármela, hacerme un hombre con mucha, mucha, pero mucha fe en ti. Te pido perdón por todos mis pecados, por todo lo malo que digo, que hago, que pienso, por mis fallas, mis errores, mis equivocaciones. Te pido perdón. Todo mi amor es para ti, mi gratitud infinita es para ti, mi fe infinita es para ti. Gracias, Papá Dios, por poner tu mano bendita en cada movimiento que hagamos, por estar siempre ahí. Gracias, mi Papá Dios, por todos los milagros que haces por mí, por mi familia, mis amigos, mis compañeros, mis oyentes, mis hermanos de fe. Gracias, Papá Dios, por poner tu mano bendita en cada papá, sobre todo en mi padre, por darle salud, fuerza. Gracias, Papá Dios. Gracias, gracias, gracias, gracias, gracias. Quiero que sepas que te amo, te amo, te amo, te amo. En el nombre del Padre, del Hijo, del Espíritu Santo. Amén. En el mes de papá, de mi papá viejo, mi viejo Arturo Lora Quirós. Discúlpeme, por favor, ahí está mi viejo. Después de mi papá Dios, viene mi viejo. A todos los papás vamos a dedicarles el programa de lleno. Como tiene que ser, como debe de ser. A ti, papá, un abrazo, un beso, te amo. A todos nuestros papás que son un ejemplo para nosotros. El programa dedicado a ellos. Saludos mañaneros, vienen.

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1: ¡Ay! ¡Agárrame, Paco, agárrame!
2: ¡Contrólate, contrólate!
1: 6 y 21.
2: Alex, contrólate, por favor. Amárrale, Alex, Coco.
1: Sé que me emociono, pues, el mes de papá, pues, hermano, por favor. Viejito, a tu salud, viejito. Dos macas.
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1: ¡Ah, no! No le importa.
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1: ¡Hala! Pedrito, ¿no? Pedrito tiene algo.
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1: Ese tiempo eran recontra tóxicos, ¿no? El momento para nuestros saludos mañaneros.
2: ¿De qué consta estos saludos mañaneros, mi querido Alegora?
1: De saludos, pues. Ay,
2: ¿qué tengo que hacer para que mi salud llegue a usted?
1: Bueno, echarte a dormir. No, lo que tiene, vamos a habilitar por favor el WhatsApp.
2: Es el 971-446-726.
1: Todos los saludos que quieran, si es que hay saludos de cumpleaños también, okay, de aniversario, hay alguna actividad bonita, tienes un acontecimiento importante. Por favor, aprovecha para saludar a tu gente, saludarte a ti mismo, a tus compañeros, donde estén. ¿Ya? Se van al estudio, al trabajo, ahí están.
2: ¿Están de aniversario? ¿También pueden enviar saludos?
1: Claro, ya lo dije.
2: Ah, okay.
1: Sí, de repente tu empresa también está de aniversario, van a festejar también. Vas a hacer una actividad de fin de semana, aprovecha.
2: Encima hay DJ acá.
1: Por favor, ahí está, y gratis. DJ Paco.
2: Por favor.
1: Ya, vamos entonces. Ah, al toque nomás.
2: Al toque.
1: Rapidísimo,
2: en
1: a ver.
2: En una.
1: Saludos mañaneros para mi superhéroe. Te han dicho Taquito.
2: Taquito.
1: En vez de decirte Paquito, Taquito. Y Lorito. Desde la avenida Carlos Izaguirre con Casino Pachanga, ya sé. La sazón de mi tía Anita. Ahí está, con sus empanaditas. Un besito, mi tía Anita, qué lindo. A ver, por si acaso también estoy conectado transmitiendo en vivo en mi TikTok. Ale Lora Perú. Ahí está, Lorito, saludos para Víctor Goicochea. Ahí está, un abrazo, gracias. Laderas de Chillón, Puente Piedra.
4: Aló, Ale Lorita, buenos días. Aquí el Fuiti de San Miki, mi brother, escuchando la Megamix de las 5 de la mañana. Tú levantas a la gente, eres positivo, buenas vibras tienes, mi brother. Bendiciones, que tengas un bonito día.
2: Buena, chico, positivo.
1: Positivo, pues. En la era del COVID ni no, pues no. No teníamos que ver positivo, estábamos complicados. Para mi gente, la empresa de transporte Los Chinos, ahí está, eso celeste, que vamos más rápido. Un abrazo para todos ustedes, un fuerte abrazo. Gracias por estar con la Mega Mix. Saúl Salcedo desde Milano, Italia. John Espinosa desde la ciudad de Las Palmeras.
2: ¿Ese es Pucallpa?
1: Tarapoto.
2: Tarapoto.
1: Para Marielito, un beso, dice, todos los días se escucha la radio. Soledad en Huachipa. Ever Jiménez está en Bolivia. Hey. Rosario Rita en Villa El Salvador. ¡Qué barbaridad, por Dios! Gracias, ¿ah? Está habilitado el WhatsApp con toda confianza. Por favor, para saludarlos con todo el amor del mundo.
5: Hola, Alex, Lora, Paquito, bueno, buenos días. Un saludo para mi hijita Maciel Quispe, que se está listando para ir al colegio. Con mi hijo Mateo, con mi esposa Lidia Quispe. A ver, un saludo para ellos. Gracias, yo escucho la radio Mixlop.
2: La Mega Mixto, como de todo.
1: A mi papá Emilio y a mi tío Ever, que siempre los escuchan camino al trabajo desde Manchay. Un beso, que les vaya hermoso. A ver, 6 y 25. ¿Volvemos?
2: Volvemos.
1: Ya, regresamos con más saludos mañaneros. Todos los que quieran, por favor, aquí están. Los vamos a saludar con cariño, con mucha gratitud. Ustedes se toman la molestia de escribirnos, enviar su mensaje, por favor, ¿ah? Todo lo que quieran, por favor, al WhatsApp.
2: Al 971-446-726.
1: En el mes de papá. Esa es la frase, ¿ah?

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1: 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Qué linda canción. En todas las versiones, mi viejo es lo máximo. Ahí está, dedicado a papá. Por supuesto, hay muchos que viven la ausencia de papá y justo aprovechan ahora para escribirme. Dice yo, por ejemplo, me ha escrito acá, acá lo tenía, ahí está, a mi papá Narciso. Dice, ¿dónde estás, viejo? Que no te apareces hace años. Digo, ¿dónde estará su papá, no?
2: Habrá ido a comprar al mercado.
1: Caramba, ya no...
2: Santanita, lejos.
1: Ya no regresó, ya. Sí, pues bueno, lo toma la broma, pero de todos modos, no he necesitado de mi viejo, yo feliz, con mi familia, mis hijos y mi madre que me cuida desde el cielo, dice. Ahí está. ¡Vamos con saludos! ¡Mañaneros! A Marilú, un beso desde la tierra hermosa de Calango. Para Cintia Reyes, saludos a mis nenes Zoe, Valesca y Jeremías. Osvaldo desde Bahamas. Lorito, se extraña el Perú, dice. Pero aquí, por favor, escuchando la Mega Mix, siento tan cerca mi Perú.
2: Qué chévere.
1: Piero Díaz, estoy descargando el trigo. Ya en Mazo, ahí en Guauro, en Guaura, aprovecho para enviar muchos besos a mi esposa que me está ayudando, Verónica. Ah, el trigo, pues, que no es el
2: mazo,
1: arroz.
2: ¿Cómo es el mazo, no?
1: ¿Eh? Para Chloe, besos, mi Chloe. ¿Tienes audio, poquito?
2: Vamos, hermano.
1: Dale.
3: Lorito, buen día. Te habla José Luis Menor Pósito de acá de Pacanguía, HP en la Libertad.
2: ¡Chepen!
3: Quiero enviar saludos, amigo, para acá, para mis hijos, para Bryce Menor Muñoz, para mi hijo que va a cumplir años este 9 de junio, para Killian Kendry Menor Muñoz. Estamos aquí escuchando la radio número uno, la number one.
2: La Mega Mix.
3: Mega Mix. Tocamos de todo.
2: Ay, ay, ay. ¿Tú lo dijiste?
1: A Killian, a Mbappé.
2: Claro, claro.
1: Buenos días, Aldes, envío saludos desde Arequipa. Quiero saludar a mi amigo Elvis.
2: Ocho.
1: Ahí está, qué lindo. Nunca cambies, loro, tu forma de ser. Sí, carajo, no tengo plata, nomás cambia un poquito. Hoy está el cumpleaños de mi amigo Elvis. Ay, no se escucha. Besos y abrazos. A ver, saludos para mis hijos Otto, Coqui, Romy y Analí desde España.
2: ¡Y olé!
4: ¿Cómo cambian los tiempos? Hoy somos sparring de Haití. Haití está en el mundial. Ojalá que aunque sea le saquemos un empate. ¿Qué? Haití en el mundial, pero está de sparring.
1: Ah, hoy juega la selección, ¿no?
2: Anda. Hoy juega, ¿no?
1: Sí, hay gente que está atenta a los partidos, ¿no?
2: La jugada.
1: Si están atentos, así como Coco Chávez, está atento al fútbol.
2: Claro, le encanta, pues.
1: Sí, sí, sí.
2: Es que en esta época todo el mundo habla de fútbol.
1: Sí. Claro. A él le gusta el fútbol a mano.
2: ¿Ah, sí?
1: Sí, sí, fútbolito a mano.
2: ¿En serio?
1: Sí.
2: Ah, ok.
1: Sí, en PlayStation.
5: Hola, Lorito. Buenos días. ¿Cómo estás? Te saludo desde Bagua. Te saluda Tarsila. Quiero saludar a Carlos, a mi compañero de trabajo de la municipalidad en el terminal terrestre. Estamos a toda sintonía, que todos los días te escuchamos.
2: En Bagua.
1: ¡Ay, qué lindo! De la municipalidad. Un abrazo, un beso.
2: Nada más que graben en limpio, Coquín.
1: Sí, pues que levante su voz.
2: Y pequeño, ¿no?
1: Para la gentita de la juguería Luchito en el mercado Lomas del Sur del Nuevo Chimbote. Para Rocío y Karen, un beso por ustedes. Que le vaya hermoso, mis chicas reinas hermosas. ¡Tararara!
6: Luchito, hola, Paquito, a Kili, Cristian Trujillo, por retorno de Megamix. Un saludo muy especial para mi esposa Yolanda y mis hijos Ike, Cristel y Thiago. Hoy día viernes, fin de semana, hoy día juega la selección. ¡Arriba Perú! ¡Arriba Megamix! ¡Tocamos de todo!
1: Están atentos, ¿no? Sí, sí, sí, hermano. No vamos a tocar nada de la selección hoy día. Empezando la mañana. Enate Vitarte, saludos para mis compadres Uber y Jessica. ¡Feliz noveno aniversario de matrimonio!
2: ¡Feliz!
1: El Hacho Rosmar y Solines, yo escucho la Mega Mix.
2: Tocamos de todo.
1: Hola, buenos días.
7: Hola, Alex Lora. Me saluda a Carlos Calle desde Arequipa. Está amaneciendo con un fuerte viento y está saliendo ya el gringo alumbrando a la ciudad de Arequipa.
2: Arequipa, full sintonía de la Mega Mix.
1: Besitos, Rosy, está en Madrid. Saludos a mi San Gabriel Villa María del Triunfo. Pedrito, cumpleaños en Surco. Besos, mi Peggy. ¡Qué cantidad de saludos! ¡Gracias, gracias, gracias!
2: Viernes, fin de semana.
1: Ay, nos damos cuenta que sí nos están escuchando. Pensé que solo me escuchaba mi mamá.
2: No, no, no,
1: pero
2: no.
1: Pero sí, nos están escuchando en todos lados. Gracias, gracias por estar con nosotros. ¡Somos!
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8: 6:46.

0: saludos mañaneros. Me gana, por favor, el taxi.
1: ¡Vamos, vamos!
0: Para José Barandía Arán, hoy regresa a Lima, meses después de estar con mi familia con tristeza. Luego, por de repente se viene a trabajar. Un abrazo para ti. Musiquita, Paquito, musiquita, ponme. Eso. A ver, estaba mi cumpleaños en Chiclayo. Para la familia Chamorro, evitarte. Si me da chance de irle con audio, Paquito, dale, ¿ah?
1: Ahí vamos, un saludo.
0: Dale.
2: Buenos días, Alexito Lora. Primeramente agradecer a Dios por que tener una persona como tú todas las mañanas, que nos haya enseñado a agradecerle a Él por todo lo que nos da en esta vida.

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1: 7 en punto.
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0: 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Por favor, las citas al WhatsApp. Sí, obviamente, viene, escriben de parte de la Megamix de este Lorito, van a tener un descuentazo, ¿ah?
1: ¡Hermoso!
0: Por favor. A ver, apunten el WhatsApp.
1: Porfa, dáselo, dáselo.
0: A ver, 933. 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
1: Repite, por favor.
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0: Ahí está, bien, ya saben. A ver, 7:14 minutos. De todos modos, voy a ir saludando de a poquitos a todos los pendientes que he dejado, porque hay un montón de saludos, por ejemplo, para Julio Vila.
1: Dale, señor.
0: Desde ayer. Estaba al pendiente de su esposa, escuchando el saludo. Nunca lo saludaste, me dice, Ale, están resentidos.
1: No seas así, Lora, por favor.
0: El de la línea Cesosa, ellos cubren la ruta Ancón Surco. Todos los días nos escuchan. Abrazo para ti, Julio Vila.
1: Oye, un abrazo, ¿no?
0: Ahí está, que te vaya hermoso. ¡Ay! ¡Te has sentado
2: como mi novio y el cuñado de mi hermanita!
0: Bien. Acaba de salir, obviamente, la orden del tema. ¿Te acuerdas que veníamos hablando en estos días de las bicimotos, trimotos?
1: Claro.
0: No, las bicimotos, las eléctricas, ¿verdad?
1: Sí.
0: Los scooters eléctricos, que había un tema de discusión porque no deberían circular por la ciclovía, más bien por la pista, pero era un riesgo. En fin, o sea, no solamente hay bicimotos eléctricas, sino también hay trimotos, o sea, un poquito más anchas, ¿verdad?
1: Ay, ya.
0: Ya, pero acaba de salir la disposición de que las bicimotos y las trimotos eléctricas ya no van a poder circular en la ciclovía o por la ciclovía.
1: Donde que transitan las bicicletas.
0: Donde transitan las bicicletas o las personas que obviamente también...
1: O los scooters, ¿no?
0: Los scooters, claro. ¿No? Entonces ya no, van a ir por la pista normal.
1: ¿Qué? ¡Maya! Sí.
0: Entonces, el detalle es que ahora, justo conversando aquí con mi abuelo Paco, me decía, sí, hay ciclovías que son muy angostas.
1: Claro.
0: No todas son anchas. Hay muy angostas. Obviamente han improvisado una ciclovía, ¿no? Han tenido que, hoy sí, ya viene, ya, vamos a meterlo aquí, la ciclovía delgadita, ¿no?
1: Claro, como te dije, yo sí estoy de acuerdo, bueno, viéndole desde un punto de vista, que sí vayan por la pista. Porque las ciclovías son muy angostas y tú que vas en bicicleta o en scooter, tienes que dar pase a las motos. Pero viéndole por el otro lado, claro, tiene que haber una ciclovía más amplia, ¿no? Para que puedan transitar por ahí ambos, ¿no?
0: Sí,
1: ¿no?
0: Porque, o sea, meterlos también en la pista es mucho riesgo.
1: Sí,
0: ¿no? Hay un riesgo, claro, sí, porque la velocidad no es normal que la de un carro,
1: sí,
0: ¿no?
1: Pues,
0: es como, oye, vas a meter a la pista una bicicleta.
1: No, no se puede.
0: Es complicado.
1: Es peligroso.
0: ¿No? Sí, hasta los chicos, la gente de una moto lineal corren riesgo en una pista.
1: Sí, pues.
0: Ahí está el detalle, ¿no? Sí, o sea, es para discusión, pero bueno, la disposición ya se dio.
1: Ya se dio.
0: Ya, ¿no? La bicimotos, trimotos tienen que ir a la pista. Ya no por la ciclovía.
1: Okay,
0: ahí está, sino me parece que va a haber multas ahí.
1: Un poco discutible, como dices, ¿no, Lorenzo?
0: Sí,
1: ¿no?
0: Claro, sí, ¿no? Es una cosa de locos. Sí, ¿no? Claro, es que están inundando, pues, la bicimotos, trimotos, hay un montón.
1: Hay demasiado.
0: Bueno, es que, oye, te facilita también el traslado, ¿no? Cuestan más cómodas, ¿no? Que comprarse un carro, ¿no?
1: Sí, pues. Porque la pista está llena de carros,
0: sí,
1: ¿no? Está lleno, bueno, el tráfico está horrible. Sí.
0: Bueno, por lo pronto, por las ciclovías hay que ir los scooters.
1: La bicicleta.
0: Las bicicletas, si vas en patines también, ¿no? Ah,
1: claro, claro.
0: Sí,
1: claro.
0: Entonces, y las bicimotos, trimotos van a ir por la pista.
1: Uy, uy.
0: Eso es. Así que cualquier opinión, por favor, nos las hacen saber al WhatsApp.
1: Al 971-446-726.
0: Eso sí, si quieren opinar, con toda confianza, por favor,
1: con
0: le damos
1: respeto,
0: tribuna.
1: ¿No?
0: Sí,
1: claro. Con respeto.
0: Siempre, ¿no? Con bastante mesura, ¿no?
1: ¿No?
0: Pero opinen con toda confianza. Aquí los oyentes son prioridad. Los oyentes están en primer lugar.
1: Los oyentes tienen la razón.
0: Ay, ay, ay. Todos los saludos que quieran a partir de las 10 de la noche.
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2: Adivina quién acá.

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7 y 31. 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
1: A ver, esta es la Mega Mix. Por si acaso, ya estamos en YouTube. A ti que nos estás escuchando ahorita, si quieres seguirla,
2: así como cuando obviamente te vas ¿no? Después de la pichanga del fulbito viene el fulbazo.
3: Uy.
2: ¿Y la quieres seguir?
3: ¿Cuál es lo más rico, el fulbito o el fulbazo?
2: El fulbazo. No, los dos son ricos, ¿verdad? Pero ya no me dejan. Ya.
1: Si quieres seguirla así con la Mega Mix y ver todo lo que hacemos por aquí, date una vuelta por nuestro canal de YouTube.
3: ¡Ey, qué hermoso!
1: Porque aquí encuentras de todo. Las mejores entrevistas, programas y a tus artistas favoritos cantando sus éxitos, todas las ocurrencias y todo eso. Yo sí salgo de fondo, ¿ah?
3: De pantalla.
1: Que suban los suscriptores, después ya salgo, ¿no? Así que por favor, suscríbete ya ahora mismo a nuestro canal de YouTube, @MegamixPerú. @MegamixPerú, y encuentra de todo. Sí, si está preguntando, el Loro, ¿qué hora sale todavía? Paciencia, pero tú sabes que lo bueno, bueno al final.
3: Ah, ok.
1: Claro, pero primero mando mi chauchilla.
3: Listo, señor, gracias.
1: @MegamixPerú. Paquito, ¿ya estás ya en YouTube? ¿Ya has salido ya? ¿O todavía?
3: Todavía.
1: Ah, tú eres de mi grupo, pues, sí, claro, pues, claro. Lo bueno y los viejos salen al final.
3: Coco sí ya salió, más chivolo. Sí.
1: ¿Coco ya salió?
3: Sí, claro, más chivolo. Pero... ¿sí o no, Coquí?
1: Luis,
3: sí.
1: Tremendo viejo.
3: No,
1: sí, ya. Entonces, dicho esto, ya estamos en YouTube y eso lo celebramos. Qué alegría para nosotros. A ver, vamos con ¿te parece
3: ¿Con qué?
1: Información, por favor, y de la buena?
3: Ya, vamos.
1: Las noticias rapiditas.
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1: Señores, hoy 6 de la tarde juega nuestra selección peruana.
3: ¿En serio?
1: Y sí, no sé para qué, pero juega. Hoy hay partido amistoso.
3: ¿Qué contradictorio? Viene un mundial y Perú a jugar amistoso, ¿no?
1: Y frente a Haití, que sí está en un mundial.
3: ¿En serio?
1: Mira, Haití.
3: ¿Haití está en el mundial?
1: Haití, hermano, pero ha jugado pues con Guaralito Fútbol Club. No, Haití, Dios mío.
3: Pero me imagino que Haití va a jugar con suplente, porque lo otro...
1: claro, con el equipo Z, ¿no?
3: Oye, no seas así, ¿no?
1: Sí, entonces Perú sí, obviamente, va sangre nueva, de repente, ¿no?
3: Sí, ¿no?
1: Van a convocar gente nueva, no sé, yo creo que el más viejo, ¿quién es ahí? El
3: Galese.
1: Galese.
3: O de repente, ¿qué más?
1: Galese, ¿no?
3: Claro, claro.
1: Bueno, en fin, hay que verlo, se la trae al menos para entretenernos, divertirnos, pero eso sí, por favor, no se lo tomen en serio, no sí, se tomen a pecho.
3: Sí, ¿no?
1: Hay otros que se avinagran.
3: ¿Por qué?
1: Te enfermas. Y eso pasaba conmigo. Yo también me indignaba, me frustraba. No puede ser. Pero me daba cuenta que yo me perjudicaba.
3: Y eso en todo aspecto.
1: Claro.
3: No hay que molestar.
1: Oye, si me estoy dando cuenta que, oye, caramba, si juegan cuando quieren, no hay disciplina en el equipo, entonces váyanse al diablo, oye, voy a ver un ratito para entretenerme, tomarme un traguito ahí.
3: Está, ya,
1: aprovechen,
3: ya.
1: Pues, ¿no?
3: Vive la vida acá instante, claro. Disfrútala. No reniegues.
1: ¿Sí o no?
3: Claro.
1: Claro.
3: De eso se trata la vida, de disfrutarla.
1: Eso, pues, ya que convoquen entonces a Cubillas, a mi tío, ¿no? A Cueto, a mi tío, lo máximo, son los máximos.
3: Eso fue.
1: Ay, caramba.
3: Estrellas, ¿no?
1: Por otro lado, lo dije hace un ratito, las bicimotos y trimotos van a transitar ahora por la pista donde transitan los vehículos, los carros normales, ya, y las motos. Entonces, pues ya no van a ir por la ciclovía. Esta disposición rige a partir de hoy y hay multas. Tengan mucho cuidado. Las motos, sí, las bicimotos, trimotos eléctricas van a tener que trasladarse a través de una pista. Y vayan con mucho cuidado. Por favor, con mucho, mucho, pero mucho cuidado.
3: Se lo suplicamos.
1: Sí. Este domingo son las elecciones, segunda vuelta.
3: Así.
1: Ahí está.
3: Uy,
1: ya lo sabes, quieren ir, vayan temprano. Así como, por ejemplo, mi Paquito y mi Coco, ellos van temprano, así como todos los abuelitos. Ya, ellos a las 7 están ahí esperando nomás ahí.
3: Es que voy temprano porque tengo radio el día domingo, Lorenzo.
1: ¿Tienes turno?
3: Sí, al mediodía.
1: ¿Qué hora entra?
3: Al mediodía.
1: Ay.
3: Tengo que ir temprano a votar.
1: Que ir temprano.
3: Ojalá no me quede nomás ahí haciendo cola.
1: Sí, ojalá que no te diga. No creo, pues no.
3: No, ahí no.
1: Sí, no, claro, de los 60 para abajo. tienes el doble. Entonces, no, venía a hablar, ¿no?
3: Okay.
1: Sí, sí. A ti también con igualito, ¿no?
3: Sí, dice para que no discuta.
1: 84.
3: No se hace problema, sí, punto. Sí.
1: Déjeme dormir un poquito más, pues, sí, nosotros los jóvenes.
3: Yo normalmente voy a votar a las 3 de la tarde, normalmente. Pero ahora tengo que ir temprano, sí, porque
1: yo voto el golpe de 11, 12, ¿ah? ¿Eh? Sí, por ahí, no. Después ya empalmo un almuerzo por ahí con la familia.
3: Qué envidia,
1: ¿no?
3: Lo que van a tener almuerzo. Sí. Yo está metido aquí en la radio.
1: Sí. Bueno,
3: cambiando, en fin. Hermoso, ¿no? También, ¿no? Disfrutando, sí, la noticia.
1: Piensen en el bienestar de su familia.
3: Sí.
1: Solamente le digo eso. Piensen en sus hijos, en sus nietos, en la familia. De eso se trata. Y vean el historial.
3: Eso.
1: Eso es, analicen.
3: Eso.
1: De eso se trata. Ya nosotros obviamente podemos, alguna sugerencia, sugerimos eso.
3: Ajá.
1: ¡Vienen un ratito más!
3: ¿Quién viene?
1: ¡Odí el sorpresón! ¿La suelto o no la suelto?
3: Está sonando su canción.
1: ¡Tengo una clave!
4: ¡No la sueltes todavía! ¡Amárrala, amárrala!
1: ¡Ay! ¡Ay, no!

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1: ¡Ay! ¡Ay! Por un momento me confundí, Paquito, cuando salió esta canción de los Capos de Colombia.
2: Nenita linda.
1: Sí, ¿ya? Primero confundí, pensé que obviamente me iban a extorsionar, pero no.
2: ¿Qué hablas?
1: Pensé que era Carlos Vives.
2: ¿Ya?
1: No,
2: ¿ya?
1: Porque así empezó, ¿te acuerdas? Carlos Vives me empezó con vallenato, ¿no?
2: Claro, claro.
1: Ya, ese es también un vallenato y es éxito de la Mega Mix.
2: Uy, única,
1: sí,
2: ¿no?
1: Ahora suena por todos lados. Y te cuento, los Capos de Colombia los vi ahí en el lanzamiento oficial de Alma Bella allá en el Mega Plaza.
2: ¿Qué tal?
1: ¿Cómo cantaba la gente esa canción? Nenita linda.
2: Apoyaba, ¿no?
1: Sí. Nenita linda. Ah, yo dije, eso son oyentes de la Mega Mix. Y cuando subió este loro,
2: ¿ya?
1: Y este, escucha la Mega Mix. ¡Sí!
2: Te reconocieron.
1: Sí, me escuchan. ¡No! Ya, pues entonces Carlos Vives también empezó así, ¿no?
2: Claro.
1: Claro.
2: Empezó con esta canción, con la gota fría.
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1: No se pueden perder, por favor, estamos ahí al pendiente. Ayer ha sido cierre de campaña, ¿no? De todos los candidatos.
2: ¿Todos cerraron ayer?
1: Sí, sí, sí.
2: Ah.
1: Bueno, son dos.
2: Son dos.
1: Es el cierre. Y lo más bonito es que vi un poquito con show, ajá, con música,
2: ah,
1: orquestas,
2: sí,
1: en vivo, de salsa, cumbia, no, cómo cantaban.
3: Yo lo vi a Paquito en uno de esos mítines, ¿ah?
2: ¿Ah, sí?
3: Ahí lo vi a Paquito camuflado, ¿ah?
1: ¿Lo viste a Paquito?
3: Ah, DJ, claro, estaba poniendo música.
1: Estaba de DJ y ahora se hace loco, ¿no?
3: Sí, no puedo decir a qué partido, pero ahí lo vi a Paquito.
1: Se hace el desentendido, ¿no? Oye, no sé en qué cierre mítin estuvo mi tío Mojarras.
2: ¿Así? ¿Ah,
1: una locura?
2: También. Claro.
1: Una locura. Tuvieron que parar un ratito. ¡Paren! Sí, apagaron la nota, así como el estadio. Apagaron. Sí, apagaron porque lo que pasa es que tanta cosa. Tú sabes, con el rock, todo salta acá.
2: Saltando.
1: Entonces se tocaban el otro se quería mechar. ¡Paren todo! Está de verdad, una locura. Mi tío Cachuca tiró en el piso. Se lo vi.
2: Qué
1: locazo,
2: chévere,
1: ¿no?
3: He visto también, bueno, en las redes y acá en la televisión, he visto que, bueno, los cierres de campaña, como dices, ayer y anteayer, han sido de full concierto.
1: Sí. ¿No?
3: He visto a nuestros amigos de Armonía 10 por ahí también, sí, sumándose.
1: Amo Rebelde, también todos, ¿sí?, los que suenan acá.
3: ¿Ya ves?
1: Sí, todos.
3: La criolla también, la de pelo cortito, ¿cómo se llama?
1: Mi tía Lucía. Lucía de la Cruz también.
3: Lucía de la Cruz.
1: Sí. Menos mal que no soltó ninguna lisura. Sí, sí, la versión femenina de Tony Rosado.
3: Pero ahí lo vi a Paquito.
1: Sí. Ahí lo viste a Paquito. No, Paquito.
2: Me está saliendo contratos últimamente.
1: Te estás echando.
2: Soy bendecido.
1: Por favor, escriban a sus redes sociales.
2: DJ Paco Perú, DJ Paco Perú para todo tipo de eventos.
1: Sí, como Paquito, caramba. Pero bueno, ayer justo queríamos comentar eso, que ayer pues se dieron los cierres de campaña.
2: Sí, claro.
1: Y hasta mañana más tenían para cerrar.
2: Sí.
1: Pero lo resaltante es que esos cierres, un montón de gente, porque los grupos que suenan en la Mega Mix están ahí.
2: Eso, como los Capos. Los Capos, sí, son de la Mega Mix.
1: Son unos capos, ¿ah?
3: Claro, la Mega Mix, sí, tocamos, ¿no?, de todo.
1: Claro. Nosotros empezamos con eso. Y agradecemos, obviamente, a la gente que nos escucha, que sigue esta canción, y también a los otros, a nuestros amigos de la competencia, que también empiezan a tocar con cariño.
2: Sí.
1: Gracias, ¿ah?
2: Sí.
1: Gracias. ¡Regresamos de inmediato! ¡Viene la sorpresa!
2: ¿Así?
1: ¡Viene!
2: ¡Oh, no,
1: viene!
3: ¡Ya lo veo! ¡Oye! ¡Viene con Tirante!
1: ¡Ya!
3: Suelta. Con Tirantes y con sombrerito.
2: Como en los viejos tiempos.
3: Como en los viejos tiempos.
1: A él le decían el Cupido.
2: Escupido.
1: El Cupido. Chiquitito, 1.20 m. Más bravo.
2: Pero cuando viene también le van a seguir diciendo el Cupido, porque ya tiene la lanza.
3: Era el Cupido.

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1: 8 y 4.
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2: Este es el plantel más caro del Mundial 2026. La selección francesa con un valor de 1.46 billones de euros, mientras que para Sudamérica, Brasil en el puesto 6 con 941 millones de euros y Argentina en el puesto 8 con 739 millones de euros.
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1: ¿Qué fue, mano?
2: No, ya me sale bueno. ¿Qué haces destapando tus chelas, Paquito? Por favor, a tu edad.
1: No, pues siempre hay un gustito por ahí, Gustavo. Pues.
2: Es gaseosa, ¿no?
1: Es
2: una bebita, ya, una bebida.
1: Es gaseosita.
2: Ya, está bien. No, sí, no, nada de chela. Tú sabes que acá nada, ¿no?
1: No, nada.
2: Por favor,
1: nada.
2: Esconde el pisco. Tercera hora de programa. 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
1: ¡Qué hermoso!
2: ¡Mamá, maestro! Bien. No todo es color oscuro, no todo es gris, no todo es medio feérico, todo es, también hay bonito, porque ahora, la temporada de invierno que está por llegar, ajá, de acuerdo, que hay sol, llueve, ¿no? Hay neblina, una, toda una locura, el clima está más loco, así como...
1: como Tumbes.
2: Como Johnny, ¿ya? Entonces, estas condiciones climáticas... digamos, tienen que ver con el niño costero.
1: El
2: fenómeno costero, ese traviesazo.
1: Ese niño, ¿por qué no se va a otra parte? ¿Por qué siempre te tiene que dar en Perú, no?
2: Sí, caramba.
1: Qué pícaro ese niño.
2: El nieto de Felipe. Entonces, este niño costero va a traer más especies marinas. O sea, te digo, no todo es color gris, no todo es feo.
1: Ya.
2: También hay cosas bonitas. Entonces, este niño costero, al margen de que los oleajes están bastante complicados, no hay oleajes anómalos, no, las olas están grandes. Entonces, este niño costero va a traer consigo nuevas especies marinas.
1: Mira.
2: Entonces, como la pota. Ahí está, el calamar.
1: Qué rico.
2: Ah,
1: el pulpo.
2: El calamar, pues el primo del pulpo, ¿no?
1: Claro.
2: Claro. Entonces, van a traer otras especies marinas, yeah, que definitivamente va a ser el regocijo para nosotros.
1: Mira,
2: y
1: una
2: a precio más.
1: Otra.
2: Claro.
1: Yeah.
2: Entonces, si la pota está. Oye, un momento, ¿te acuerdas la pota que llegó a un precio bien elevado?
1: 14
2: ¿no?
1: soles más.
2: Sí. Pero, ¿y por qué la pota? Que están en muda, pero decían que se lo llevaban a China, no sé dónde
1: lo estaban llevando.
2: Sí, ¿no?
1: Caleta se lo estaban llevando.
2: Ah, ¿ves?
1: Claro.
2: Ahí está, claro, pues a mí me encanta la pota.
1: ¿En serio?
2: Claro, su hermano también.
1: Oye. Entonces,
2: ¿qué oye pasa? Entonces, entonces la pota va a abundar en estos tiempos.
1: Qué hermoso. Eso sí es una buena noticia.
2: Qué bacán.
1: ¿No? A pesar de las circunstancias.
2: Ahí
1: ¿no?
2: está.
1: Claro.
2: Si estuviéramos en un mar, la Mega Mix fuera el mar.
1: A ver.
2: Nosotros seríamos los peces.
1: Ahí está.
2: ¿Ya?
1: Ya.
2: A ver.
1: Vamos.
2: Por favor.
1: Mi consentido, por favor.
2: Vamos por orden de edad. Ya que aquí hay como 800 años también junto aquí. Ya. Estoy con Felipe, Paco y Coco.
1: Ahí.
2: ¿Ya?
1: ¿Cómo voy primero?
2: Ya.
1: Yo
2: ¿qué,
1: sería?
2: ¿Qué pez sería?
1: Un pez sapo.
2: Un pez sapo. Ya, no, Felipe, falta Felipe. Felipe, tú tienes 117, Felipe 116. Felipe, ¿qué pez serías tú en el mar?
3: Un pesado.
1: Ah, ese sería pez espada.
2: Sí, muchos creen que es mi papá.
1: Sí, sí, sí.
2: Por la tremenda por la ñanga, ¿no, Felipe?
1: Por la ñanga.
2: Bueno, Coco, ya es evidente que lo diga él. Coco, por favor, ¿qué pez serías tú si estuviéramos en el mar?
3: Yo sería un tiburón.
2: ¡Ah!
1: Cachalote, dice. ¿Cómo se cachalote?
2: Pez lobo.
1: Te toca a ti, basura.
2: Yo, pez espada,
1: ajá,
2: pejerrey, ancho beta. Lo veo todo para que no me digan ustedes.
1: Perico. No, yo creo que sería cabrilla.
2: ¡Ya! Hermano, si hay... ¡Tramoyo!
1: ¡La Vega!

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1: 8:31. 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
1: Ya doy. ¿Qué? Ya doy la noticia, por favor. Suéltame la pista para que la gente pueda de alguna forma, a ver, ir atinando, ir adivinando de quién se trata hoy mi invitado. Suelta, por favor, la canción, mi querido Paquito.
2: El invitado sorpresa, por favor.
1: Suéltala ya.
2: Ya.
1: Antes que... Ahí está esa. ¿Cómo se llama la canción, Paquito?
2: Adicto a ti.
1: Ahí está.
2: ¿Cómo sería en esa época? ¿Cómo lo presenta?
1: Adicto a ti. En un ratito más, para alegría y emoción de mujeres y hombres.
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1: Lo digo poco, Paco, todavía.
2: Coco, ¿tú qué dices?
1: Hoy con nosotros en vivo el gran Johnny Rojas. El adicto a ti, mi Johnny. Uy, va a ser un privilegio tenerlo aquí en cabina, conversar. Ay, Dios mío, para... Que nos hable un poquito del éxito que ha tenido esta canción en los 90, y que obviamente todo lo que, digamos, conlleva, ¿no?, en su éxito rotundo para el camino al éxito. Ahí está, hoy en la Mega Mix, Johnny Rojas, el gran Johnny Rojas. Ahora mismo, 8:42.

0: precios de productos que estén al alcance del bolsillo de nuestra realidad, porque más que nunca estamos complicados con el tema, ¿no? Todo está caro.
1: Oye, sí.
0: Entonces, ¿no? Por favor, nuestro tremendo equipo de caseritos de la Mega Mix recorren todos los mercados. Ya está en Lima Norte la gran Puquita, que nos obviamente está desde el mercado Catuna. Ahí está Puquita, por favor, te escuchamos, adelante.
2: Lindo papacito, ¿cómo estás? Buenos días a todos ahí. Se viene la rica salsa, le dan un beso de mi parte a ese invitado, por favor, que siempre en ese morato no bailaba pegadito. 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
0: 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Gracias.
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0: 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Muchísimas gracias, mi querida Puquita. Qué bacán, gracias.
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0: Ah.
2: Ustedes saben que hay que seguir chambeando. A ustedes, gracias siempre. A toda mi gente hermosa de la radio Mega Mix, tocamos de todo. Gracias, papito lindo. Acá vamos a seguir informando con más noticias.
0: ¿En qué mercado me dices? Reitera, por favor.
2: Aquí en el mercado de Caraballo, Catuna, mercado de la avenida Chimpú Oquio.
0: Gracias, besito, mi reina. Un abrazo a la gente de Catuna Mercado. Nos vamos, Paquito, ¿eh?
1: Nos vamos,
0: Coco.
1: Quiero concursar por el baile de Michael Jackson.
0: Claro, pues ese pasito lunar. Qué bacán, ¿ah? ¿Eh? Ya viene nuestro invitado. Ya viene. Johnny, te amo, Johnny.
1: I love you, Johnny. 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
1: 8:59.
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1: Gracias, muchachos, gracias, gracias por los aplausos. Esa portátil, como siempre, se porta bien y ahora están más que emocionados porque la mayoría son jovencitos. Vienen a ser más o menos, Paquito, su especie de bisnietos, ¿no? Entonces, oye, pon adicto a ti. ¿Quién la canta? Debe ser un cantante de Colombia, puertorriqueño. Le hemos dicho, es peruano. Se llama Johnny Rojas, ¿no creen?
2: No creen, ¿no?
1: Por eso que hoy día, pedido expreso de ellos, hemos traído al gran Johnny Rojas.
2: Súbele un poquito, mi querido.
3: Bueno, mi cariño, y un poquito vamos a cantar para que vean que sí estoy aquí.

0: Johnny Rojas de Perú. Johnny Rojas, no podíamos dar, no dábamos contigo, Johnny, porque estábamos tratando de ubicar. Muchos nos decían, no, Johnny trabaja, vive en Estados Unidos, que vive en Canadá, va y viene. No te ubicábamos, Johnny. Cuéntanos, tú has estado un buen tiempo también viviendo en el extranjero. A raíz del éxito de este Adicto a Ti, te has paseado por un sinnúmero de países, ¿verdad, Johnny?
1: Así es, Alex. Antes, mi agradecimiento a tu persona, a Coco, a Paco, al gran equipo de la Mega Mix. Y como tú dices, gracias al talento que Dios nos da, por llamarlo de alguna manera, como instrumento de Dios hemos paseado pues por muchos países, ¿no? Mencionar Argentina, Colombia, Ecuador, Venezuela. Hemos estado también en Estados Unidos, más de 5 o 7 estados. Hemos estado en Centroamérica, Guatemala, El Salvador, República Dominicana. ¿Qué no hablar de Europa, Francia, España, Italia, Suiza? Bueno, en fin, pero Dios es el que abre puertas, el que cierra puertas. Y sobre todo, mi reconocimiento a este público maravilloso. En primer lugar, a Dios, a la vida, al público maravilloso. Y hoy quiero darle un agradecimiento muy especial a la radio. Porque en la canción Adicto a Ti hay una frase que pega y dice: si no te tengo a mi lado, estoy tan preocupado. Al teléfono yo te saludo por la radio. ¡Epa!
0: Esa frasecita, te saludo por la radio. Ah, no, hay que tocarla.
1: No, y sobre todo que las parejas se engancharon y todos llamaban para saludar a su pareja, casualmente por esa frasecita.
0: Por esa frase, ¿verdad?
1: Y quedó en las parejas del Perú y gran parte del mundo el tema Adicto a Ti.
0: Para mucha gente, el gran Johnny Rojas era cantante de pop, pop and rock, ¿cierto? Tú hacías pop. ¿Cierto, Johnny?
1: Sí, bueno, por los años 80 yo cantaba pop latin. Hay una canción también que pegó muy fuerte y era el tema de Todos al Mar.
0: Todos al mar, este verano todos al mar,
1: a nadar. Bueno, y la gente se preguntaba, pero si Johnny Rojas es rockero, hace pop, ¿cómo ahora va a hacer salsa? Entonces, bueno, desafiando a todos los comentaristas y cosas, grabamos la salsa. Y precisamente en Adicto a Ti, yo me saqué el clavo. Porque antes ya había sonado la Quinta Sinfonía de Beethoven en salsa.
0: Claro.
1: Y yo a mi hijito de cariño le decía Beethoven, porque tenía los pelitos parados, como ese gran músico Beethoven.
0: Exacto.
1: Ni Beethoven, ni Beethoven. Y cuando estoy grabando la canción y viene el pianito, el clásico Adicto a Ti, a mí se me ocurrió decir, si Beethoven fue salsero. Entonces, para que la gente ya no diga, oye, pero tú cómo vas a cantar salsa o no. Y bueno, y esa frase pegó, porque siempre en los comentarios, que son miles de comentarios que aparecen en las redes, hablan acerca de ese, de lo que comenté ahí, de lo que dije.
0: ¿Cómo así nació la idea de hacer popero, rockero, salsa? Porque eso no iba contigo. Eso me lo cuentas en un ratito más. Porque hoy está con nosotros el gran Johnny Rojas. Sí, señora, chicos, el de Adicto a Ti. Hoy en Radio La Mega Mix. Volvemos con el gran Johnny.

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0: Nora en la Mega Mix.
1: ¡Ay! ¡Ey! Año 85, Johnny Rojas en los escenarios. Sonaba.

0: todo estaba chévere, dicen, en los 80s con su rock and pop. Y de pronto viene un conductor que en esa época era, pues, de, digamos, un ícono. Hasta ahora mismo, todo nuestro respeto y admiración. Y no sé cómo se dio la cosa, pero mejor que lo cuente Johnny. Y le hace cambiar de parecer. Del rock and pop pasa a la salsa. Y Johnny se resistía. No, no, yo soy rockero, yo soy popero. Y bueno, nunca sí. Te convenciste y después, imagínate.
1: Gracias.
0: ¿Cómo fue? Cuéntanos, ¿cómo nace la idea?
1: La verdad que un montón de ideas pasan por mi mente, pero voy a tratar de resumirlo. Resulta que Coco Giles, mi agradecimiento y un abrazo para él.
0: Coco.
1: Porque en ese tiempo, bueno, él era el conductor de la salsa.
0: Ajá.
1: Y llegó a la clínica una amistad grande con el doctor Rodolfo González y le dice, oye, Johnny canta pop latin, pero ¿qué tal si Johnny graba salsa? Y me abordan ambos y me desafían a cantar salsa. ¿O es que no puedes? No, no, es que... y una cosa curiosa, que yo venía de ser crooner del Hotel Crillón.
2: ¿Crooner? ¿Qué es crooner?
1: El cantante oficial de la orquesta.
3: ¡Ah! ¡Qué privilegio, ¿no?
1: Sí, del Hotel Crillón y cantaba de todo.
2: En aquel momento, uno de los hoteles más famosos donde se hacía show toda la noche.

0: Sí, en la noche, ¿no? Para que bailen los turistas. Y yo era una de mis favoritas, era La Rueda, de Frankie Ruiz. A ver, cántate una salsita, me dice Coco. Y le empiezo a entonar la rueda. Yo soy la rueda, ¿no? Tú eres la rueda, yo soy el camino. Y me dice, eso es, tienes que cantar salsa. No, no, no, pero yo aquí estoy triunfando con mi pop. Y ese año 89, resulta que yo viajaba a Buga a representar al Perú. Y dije, bueno, y mi meta era Venezuela. Venezuela era la gran mega mix de la música, ¿no?
1: Claro.
0: Entonces dije, bueno, yo grabo la salsa y me voy a Venezuela, del Festival de Buga, paso a Venezuela, y efectivamente estuve un buen tiempo en Venezuela, pero al estar en Venezuela me encuentro con el maestro Luis Alba, el musicólogo que, bueno, estuvo en Atucha, y muchos cantantes de los Fantasmas del Caribe pasaron por su mano. Y luego, maestro, mire, tengo esta propuesta, seguir en Latin Pop o salsa. Y al escucharme en salsa me dice, no, olvídate, quédate en la salsa. Eran dos contra uno. Entonces, regresando a Perú, no, ya estuve en Venezuela. Y Rolfo me manda un SOS, por favor, necesitamos grabar una salsa urgente contigo, regrésate a Perú. Y el año 91, muy importante para mí, porque nace mi hijo, el 22 de enero. Yo, cantándole a mi hijo, tratando de hacer una canción para él, le hago una canción que dice, todo te lo debo a ti, este hermoso sentimiento que está en mí cada momento. Y con esa idea, llego a la clínica y Rolfo me dice, tengo el título para lo que estás cantando. Y saca de una servilleta algo que había anotado y decía, adicto a ti. Es así. Yo no pensé en un éxito, sino en hacerle una canción para mi hijo y nace, adicto a ti. ¡Ah!

0: historia, ¿no?
1: Sí, qué linda, imagínate. Exclusiva para los oyentes de la Mega Mix. Así nace, es un tema inédito. A diferencia de, obviamente, los cantantes que ya estaban como solistas, Antonio Cartagena y Willy Rivera, que obviamente ellos han hecho una versión de las canciones porque eran baladas sus temas, ¿no? Sin ti es una balada, y El Cariño como una flor también es una balada. Tú, o sea, se arriesgaron contigo un tema inédito, título nuevo, vamos, ¿y cómo pegó?
2: Mira, Alex, aquí hay algo curioso, es autores peruanos, músicos peruanos, estudio peruano, estudio amigos, y también el ingeniero de grabación, nuestro querido Saúl Cornejo, que también está en la presencia de Dios, arreglista peruano, Pitín Sánchez, que también está en la presencia de Dios, uh-huh. El compositor Rodolfo González, que también está en la presencia de Dios, Johnny Roca sí está acá. El Señor me llamará en su tiempo, pero fue un tema totalmente 100% peruano, y esa es la propuesta que hacemos, ¿no? De que nosotros somos defensores de la música, digamos, no covers, sino música original, música peruana.
1: ¡Epa! Y qué bueno que no te olvidas del arreglista, del compositor, del autor, todos los músicos. Y eso obviamente habla muy bien de ti, Johnny. Eres una persona agradecida. Te admiramos tu carrera. Imagínate, los más jóvenes, así como yo, ya, no sabíamos que tantos países en Europa recorrías con tus canciones.
2: Bueno, sí, yo todo se lo debo a Dios, y quiero recalcar en esto, de que en ese tiempo, el año 91, que nace Adicto a Ti, no habían redes, no había YouTube, Instagram, TikTok y lo demás que hay, ¿no? Que son muy importantes. Pero quiero decir y dejar bien claro que el éxito que hace una radio es un éxito que permanece. Al hablar de éxitos, hablamos de muchos artistas que tienen éxitos, pero temas que permanecen vigentes. Adicto a Ti tiene 35 años y gracias Radio Megamix por mantener siempre a los peruanos diciendo que hay un peruano, valga la redundancia, que canta salsa. Y es Johnny Rojas.
1: El cupido de la salsa, decía el gran Johnny Rojas. ¿Y por qué otro decían el saltamonte? ¿Por qué?
2: Bueno,
1: porque tú saltabas.
2: Por ahí me han bautizado como el duende de la salsa, saltamonte, cupido, qué sé yo, ¿no? Pero lo importante, bueno, agradecer a todos, a los miles de comentarios que hay en YouTube acerca de la canción, y yo a todos le doy respuesta. A mí me falta responder a algunos, y mi cariño, gracias, chicos. Gracias, chicos, por apostar esta canción, y sobre todo a la salsa peruana, a la salsa de siempre, la salsa romántica, que es original.
1: Eso es. ¿Podemos quedarnos un ratito más, Johnny?
2: Sí, por supuesto.
1: ¿O tienes que ir de viaje? No, por favor, no te vayas. Johnny Rojas, aquí en la Mega Mix. ¡Volvemos!
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1: 9:30. 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
2: Este es el plantel más caro del Mundial 2026. La selección francesa con un valor de 1.46 billones de euros, mientras que para Sudamérica, Brasil en el puesto 6 con 941 millones de euros y Argentina en el puesto 8 con 739 millones de euros.
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0: A ver, Johnny, terminando la entrevista, nos vamos a comer pan con chicharrón, ¿ah?
1: De todas maneras,
2: Qué rico. Me sobra.
0: Johnny, ¿cómo está el... tú en tus redes estás vigente? Cuando hay un acontecimiento que, digamos, del cual nos sentimos orgullosos nosotros los peruanos, y ahí apareces tú con una canción, qué tan rápido, esa capacidad tan... Oye, por ti los años no pasan, qué rápido eres, Johnny, en ese tema. Valoramos, ¿ah?
1: Sí, mira, te comento, yo hace un tiempo estuve un poco quizá en depresión y hablaba con Dios y le decía: papá, ¿y ahora qué hago? ¿Qué canción podía proyectar? Y estaba justamente iniciándose este concurso del Campeonato Mundial de Desayuno, ¿no? ¿De ahí? Y viene a mi mente hacerle una canción al pan con chicharrón, y bueno, hicimos la canción y quedó, y gustó, pan con chicharrón.
0: ¿Y cómo mantienes la voz tan intacta, Johnny? A pesar del el tiempo, no voy a decir los años, pues, ¿no? Pero, ¿cómo mantienes la voz? ¿Tienes el mismo swing? Así como si fuera... Oye, estuviera en el 92. Sí, ¿no? ¿No? 91, 92. Oye, ¿te das cuenta la voz?
2: Qué paja, ¿no?
1: Sí. Bueno, se trata de mantener una vida ecuánime, sobre todo la parte espiritual, la parte afectiva en la casa, la familia. Y bueno, tener un respeto al público, ¿no? Sí. Porque el público merece lo mejor y siempre puedes hacer sus ejercicios de canto, impostación, sus sopitas, su comidita, sus gárgaras, todo eso.
0: Aparte el pan con chicharrón, ¿qué otros éxitos sonaron ahí en los 90s? Bueno, más allá de esto a ti. Por ejemplo, esta, ¿cómo se llama?
1: Esta es Sensación.
0: ¡Ah!
1: Para complementar.
0: Sensación.
1: Ahí.
0: Ahí. El gran Johnny Roja, vamos a cantarle un poquito, ¿verdad?
2: ¡Vamos!
0: ¡Qué linda! El sonido era peculiar, ¿ah? ¿Eh?

0: sensaciones en la Mega Mix. Dale, Lora. Vamos, Alex.
1: Sensaciones, qué linda canción se llama. Pero el contenido es hermoso, ¿ah? Hay otras canciones con las que obviamente cantas en tus presentaciones, ¿verdad? Más allá de tus tres éxitos. También Todos al Mar también lo metes en tus presentaciones.
0: Bueno, sí, cuando la gente lo pide. Mira, casualmente la última visita que tuvimos a los Estados Unidos fue precisamente porque querían escuchar Todos al Mar. Y salió Todos al Mar y le metimos también un poquito de salsa, ¿no? Y sensaciones, fiebre de amor. Y un bonito show.
1: Y complementas también con otros éxitos, obviamente, de gente del mundo de la salsa, como Frank y Eddie.
0: Sí, que casualmente en mis shows te comenté que escojo canciones de Frankie Ruiz y también una de Eddie Santiago, Qué Locura Enamorarme de Ti.
1: Ah, mira,
0: si lo podemos cantar un poquito.
1: Ah,
0: qué
1: bien,
0: locura enamorarme yo de ti.
2: Con vista.
0: Vamos a ver cómo sale con el maestro Eddie Santiago.
1: Por favor. Ahí está Eddie Santiago, qué locura.
0: Son canciones que permanecen, ¿no? O sea,

0: Esta canción gusta. Y ahí vamos con Adicto a Ti, Sensaciones, Fiebre de Amor y lo que el público pide. Salsa, la salsa de siempre. Y el coro que dice...
1: ¡De

0: hoy. Aplausos, por favor, el gran Johnny Rojas. Esto va para todos los jóvenes. Igual en tú sabes, mi querido Johnny, en las redes sociales, el fenómeno del TikTok, nosotros paramos viendo los jóvenes cómo cantan Adicto a Ti. Pero muchos de los jóvenes no saben que, por ejemplo, Carlitos, el Harry Potter de la Mega Mix, el conoce tu canción, pero ya, no sabía que eras tú, Johnny, y eras peruano.
1: Bueno, Carlitos, para ti un abrazo. Sí, lo veo como si fuera uno de mis hijos, por lo jovencito que es. Y bueno, también aprovecho para enviarle un saludo a Jonathan, que está en Milán escuchando radio. Y bueno, si me permiten también desearles lo mejor y decirles que tenemos una presentación. Y quiero anunciarles que en la Peña Los Andes, que está en espalda de Mega Plaza, este 20 de junio estaremos celebrando el Día del Padre. Hay un evento que lo han llamado Atrapados en el Tiempo. Y mi gente de Lima Norte, no se lo pierden. Independencia, va Johnny Rojas con todas estas canciones. Y Radio Mega Mix, Coquito, muchas gracias. Realmente admiro tu talento.
2: A ti, Johnny, yo te admiro desde que empecé a escuchar en los años 90 tu canción. Y la verdad, es un gusto conocerte en persona. Eres una persona A1 realmente.
1: Gracias, Coquito, gracias.
0: Johnny, vamos entonces. ¿Cómo te encontramos en las redes sociales? Porque aquí los contratos le van a llover a Johnny. Ya está en Perú, Johnny Rojas. ¿Cómo te buscamos en las redes sociales?
1: Bueno, sí, quiero dejar un celular, el 998609824. Repetimos, 998609824. Les voy a agradecer, WhatsApp. Sí, que primero sí se contacten a través del WhatsApp. Y mi cariño a toda la gente que hizo posible que esta canción, Adicto a Ti, pues sea una canción que permanece en los corazones. Ya no importa quién lo canta, lo que importa es que forma parte de un historial de salsa, ¿no? De la salsa romántica peruana.
0: Eso sí, pero a nosotros sí nos importa porque tú eres peruano, eres un talentazo, sí. Y tienes un corazón más grande que tu estatura.
1: Sí, un 1.60 con orgullo.
0: Un 1.60. Con nosotros en la B-Mix, el culpido de la salsa, el saltamontes, el saltarín de la salsa.
1: Sí, con mucho cariño, te digo que sigo siendo un adicto a ti y te canta Johnny Rojas.

0: despeinado, Paquito, ¿ah?
1: Qué rica entrevista, sí, me encantó.
0: El gran Johnny Rojas, qué lujo, ¿ah?
1: Qué privilegio.
0: Qué lujo, por favor. Johnny Rojas, para la gente joven que evidentemente no sabía. Oye, esta canción, adicto a ti, yo la canto, hago mi TikTok, pero...

0: no sé, hago mi tren, pero no sé, creo que la canta un extranjero. Johnny Rojas es peruano. Ahí está, qué linda entrevista. Qué bueno, todo un caballero, Johnny Rojas. Puede ser, y bien chévere.
1: Claro que sí.
0: Este sí, bastante permeable, bien amable. Ahí está un poquito más y nos trae su pan con chicharrón, mi tío Johnny Rojas. El gran Johnny Rojas, un fuerte abrazo. Cuando quieras, por favor, esta es tu casa, Johnny Rojas. 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
0: 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Ahora sí, nos vamos, nos tenemos que ir con la bella Lupe, Paquito.
1: Nos vamos, Lorenzo.
0: Por favor.
1: Buen fin de semana, Lora, buen fin de semana.
0: Hermoso viernes para ti también. Recuerden, viernes, el cuerpo lo sabe, que tenemos que trabajar mañana sábado también.
1: Hay que sufragar bien, ¿no?
0: Sí, y el domingo. Mañana sábado estoy aquí.

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1: 10 en punto.
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0: buenos días, mi gente linda, mi gente maravillosa. Me van a disculpar la voz así un poquito gangosa. Y es que estoy con una fuerte gripe y se me ha complicado con una alergia, sinusitis y todo. Bueno, ustedes ya me comprenderán porque ¿cuántos de ustedes estarán así también?
1: Varios, ¿eh? Yo también estoy así con alergia.
0: El cambio de clima, es esta temporada que siempre viene así con estas infecciones respiratorias, hay que cuidarse. Y más bien, a ver, mi gente bonita, que me recomiende algún remedio casero, pues, ¿no?
1: A ver, ¿qué te pueden recomendar? Algo casero, para que no gastes, porque está sin
0: plata. Claro, sin capa.
1: Estás gastando mucha plata en otra cosa.
0: Sí. Entonces, un remedio casero así rico, sabroso.
1: A ver, Paco, tú que eres el más antiguo de todos. Tú debes tener recetas caseras ahí, trucos ver, ahí para la gripe.
2: Hola, ¿qué tal? ¿Cómo están? Buenos días. Normalmente se acostumbra a tomar para este tipo de situaciones casero, pues, no, cebolla, limón, ajos y quión molido, todo eso juntos.
0: ¿Para la sinusitis, para la alergia?
2: Para todo.
1: ¿Pero cómo se prepara? ¿Hay que licuarlo? ¿Hay que sancocharlo?
2: Cortadito, nomás cortadito, como si vas a sazonar algo. Ajá, en cuadritos, en larguito, como quieras, el tamaño de la cebolla. Y el ajo picado, el ajo sin machucado.
1: Y luego
2: quión, uñas de quión.
0: ¿Uñas?
2: Unas 5 uñas de quión, ¿me entiendes? O sea, el tamaño de una uña, me refiero. Claro. Y lo pones 2 limones y lo dejas maceradito, obviamente unas 2 horitas macerado. Y eso es buenazo.
0: También me han dicho que ponga al lado de mi mesita de noche limones.
1: Sí, también cebollas, me han dicho, ¿ah?
0: Cebollas.
1: Deja cebolla y transpiras eso toda la noche y te curas.
0: Voy a hacer caso, a ver, vamos a ver cómo me va. 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
0: Hoy estamos solitos.
1: Hoy, uy, ¿qué Barquina no ha venido?
0: Barquina sigue con el urólogo, sería complicado una vaina ahí.
1: Oh, pobrecito.
0: Entonces tiene que operarle de un hemorroide grande que le ha salido, que dice que cada vez que se sienta sentía placer. No dolor, placer, dice. Entonces se ha ido a operar porque dice que se estaba confundiendo.
1: Ojalá que venga el día del lunes.
0: El lunes lo tenemos, no se preocupen, no ha renunciado. El lunes lo tenemos. Mientras tanto, se quedan conmigo, con Coquito, con Paquito Tenemás. Y aquí, así empezamos a todo mix, aquí en la Mega Mix.
1: Tocamos de todo.
0: Hay muchas sorpresas hoy, ¿ah? ¿Eh?

0: 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Ya estás informado, ya sabes por quién votar, ¿no? ¿Cómo estamos? Mañana son las elecciones. No, el domingo. Domingo, mañana sábado. Pasado mañana son las elecciones.
1: Sábado, la ley seca.
0: ¡Qué miedo! Ay, ¿qué nos esperará? Bueno, acá la gente me ha mandado algunos mensajitos, ¿no? Que los voy a poner en práctica.
2: ¿Qué te recomienda la gente para la gripe, Mariela?
0: Me recomiendan, acá me dice, por ejemplo, una sal de Andrews, medio limón, un vaso de agua hervida y fría, una fesafenadina de 120 miligramos y bastante agua por 3 días. Ah, ¿qué tal?
2: Son doctores.
0: Ah, una papa también me han mandado. Acá dice, lo vi a Marquina con su urólogo paseando de la mano por la comba. Se pasaron. Limonada caliente con kion es lo mejor. Creo que la típica, ¿no? Esos remeditos caseros son buenaza. Coca-Cola helada, no se pase, no me provoca.
1: De repente hace efecto,
0: ¿quién sabe? No, ¿qué va a hacer efecto? Y si me muero.
2: La broncopulmonía y neumonía, después la tenemos en el hospital ahí, ¿no?
0: Ponte un limón en el cuello. Oye, aunque parezca gracioso, es lo que me han recomendado bastante. Dice claro, que el limón jala bastante la...
2: Si a los animalitos les hace efecto, ¿por qué no a los humanos?
0: Claro.
1: Qué loco. Mira,
0: bueno, tiene sentido, porque el limón jala mucho, ¿no? La energía, la humedad. Claro. Todas esas cosas malas te lo chupa el limón.
2: Ah, pero acá tenemos un doctor chamán que nos puede decir, eso es un curandero, un doctor chamán. ¿Qué le puede recomendar, doctor chamán, a Mariela para esa gripe?
3: Buenos días, mamacita. ¿Cómo estás, mamá?
4: Buen día, mamita.
0: Ay, ya está haciendo personaje, ya.
4: Buenos días, mamita. Yo te veo tu cara, me da pena, mamita, la verdad. Después de haberte conocido yo... En el bar de Brahma, mamita, ahora verte así, todo demacrada, mira, pena, mira, los espíritus me dicen, pobrecita, debes sufrir bastante en su casa.
0: No, es por la gripe, así cuando me da la gripe se me hinchan los ojos, la cara, todo.
4: No, mamita, han ojeado, te has confundido, no es gripe, no está, te han ojeado.
0: Y la voz
4: por
0: así.
4: Por ojo entra gripe, ve, mamá, por ojo entra.
2: ¿Pero qué se tiene que frotar? ¿Qué tiene que tomar?
4: Mamita, lo que tienes que tomar, mamita, te vas a agarrar un vaso con agua, ¿ya? Yeah. Un vaso con agua.
0: Yeah.
4: Vas a exprimir el limón.
0: Yeah.
4: Vas a meter 5 cubos de hielo.
0: 5 cubos de hielo con limón.
4: Adiós, gripe. Adiós, María.
0: Fuera de acá. Tómate propóleo en jarabe y polen, dice acá. Un collar de limón en onésimo. No sé.
2: Hay que servir un café.
0: Gárgaras de nabo para la garganta para el resfriado, una gota de limón en cada fosa nasal y se cura el toque.
2: Ah, puede ser.
0: Ala, pero eso sí me va a arder hasta el alma.
2: Aso, todo.
0: Aso, no, el alma, he dicho. No arde, dice. Hola, no sé, una gota de limón. Bueno, lo voy a hacer, lo voy a intentar. Les prometo que llevo a mi casa y voy a hacer todo. Más bien, discúlpenme la vocecita así gangosita.
2: Sí, sí se nota.
0: Y es que cuando yo me da gripe se me hinchan los ojos, me da la alergia a toda la cara.
2: Sí,
0: qué feo.
2: Yo creo que mejor te vas a tu casa.
0: ¿Sí?
2: Sí.
0: ¿Ese?
2: No vas a contagiar. Ya
1: hacemos viernes tonero toda la
0: vida. Hoy es viernes tonero. Yo he venido con toda. Mira, hoy día es viernes chelero. Yo he venido con toda la actitud a pesar.
2: Pero estamos en ley seca. Arranca la ley seca. Mañana arranca la
0: mañana,
2: ley seca.
0: Mañana, porque ya todavía te la puedes pegar. Ya mañana ya descansa.
2: ¿Qué te parece que como ya se acercan las elecciones, segunda vuelta este domingo, ya hay mucha gente que, bueno, ya está con su voto decidido, ¿no? Pero a ver, ¿qué harías tú, Paquito, si tú fueras presidente del Perú? Si tú
0: harías,
2: sales
0: Paquito
2: elegido presidente, ¿qué es lo primero que harías como presidente?
1: Primero mandaría a construir unos, ¿cómo se llama? Albergues para la gente...
0: ¿Humilde?
1: No, más que humilde, la gente, esos que paran mundando, que paran caminando. Porque,
0: claro, la gente, claro,
1: no tiene dónde,
2: vagabundos.
1: Vagabundos, eso.
0: Ay, qué lindo tu corazón, cierra, Paquito. Pero eso no solucionaría el problema que tenemos.
1: Yo creo que haría un ¿cómo se llama? Una ley... para que nos devuelvan el 95% de la AFP. ¡Por favor, sería feliz!
0: El 95% no, el 100%, Paquito, porque se van a quedar con nuestra
1: claro,
0: plata, ¿qué
1: claro,
0: tal raza?
1: El 100%, Dios.
0: 100%,
1: decretado,
0: claro.
1: Claro.
0: Tú, Coquito.
2: Yo decretaría una ley para que... A ver, ¿para qué? Para que no cobren entrada de las sirenitas.
1: No,
0: es esa porquería.
1: Te apoyo.
2: Mira, porque los congresistas han creado unas leyes tan locas. ¿Por qué no crear una ley para que no cobren entrada de las sirenitas y podamos comer rico gratis?
1: Y podemos llevar de repente un kilo de arroz, algo a cambio, nada más, ¿no?
2: Pero estoy hablando del restaurante las sirenitas.
0: Obvio, la cevichería. Cevichería. Claro. No sé, a mí me parece una locura. ¿Tú qué harías, chamán?
2: Si fueras presidente. No, Dyer.
0: Ah, ya, Dyer.
1: De chamán, ya, ahora ya quieres estar de chamán nomás.
2: Sí, chamán no pasa nada.
1: No da risa.
3: Yo apoyaría la ley de Coco Chávez. Sí.
1: ¿Cuál?
0: ¿Qué? Si a ti ni te deja salir. ¿A ti ni te deja salir? ¿Mujer no lo deja salir?
3: No, yo me voy con el tema de la chela. El tema
0: ¿Qué vas
3: de la
0: a hacer
3: chela.
0: Con la chela?
3: No, yo creo que su precio está muy elevado. Yo le bajaría el precio.
0: Por eso estamos así como estamos.
3: Sol este 70 país. Por botella.
0: Mira, uno piensa en la chela. El único que ha tenido corazón noble es mi Paquito. Mi Paquito, lo único bueno. Recordemos que el presidente ejecuta. Claro. Ok, muy bien.
2: Ya, bueno.
0: Vamos a preguntarle a la gente qué haría si fueran presidente. Un día de presidente, ¿qué haría?
2: ¿Qué harías tú como... ¿Cuál fue la pregunta?
0: Un día.
2: Si tú fueras presidente.
0: Un día como presidente. ¿Qué harías tú si fueras un día presidente de este país?
1: Falta tu respuesta, Mariela.
0: Ahora te la doy después de la siguiente tanda, ¿ya? Esta es la Mega

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1: 10 y 34. 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

0: gente que me ha mandado una cantidad de remedios caseros.
1: Eso quiere decir que la gente
0: me quiere.
1: Te quiere mucho.
0: La gente es buena. Pero hoy el tema es, ¿qué harías si fueras presidente?
1: Uy.
0: ¿Ah?
1: Qué buena
0: pregunta. Hay muchos corazones bonitos. Hay gente que voy a ir leyendo sus mensajitos y sus audios. 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
0: IPESA. Ay, mi gargantita. Mira, por ejemplo, acá mi amiga nos dice, buenos días, si yo tuviera la oportunidad, en el primer día autorizo y legalizo el uso de armas de fuego en defensa propia para asaltantes.
1: Maya.
0: Desde Juliaca Resort, dice.
1: Y que está harto de la delincuencia, seguramente,
0: como
1: ¿no?
0: todos, ¿no? Uh-huh. Claro, como todos. Acá, me manda mi amiga, Marilita, espero que te mejores muy bien. Un saludo para todos la gente que trabaja en la línea 242 Ancash, en mi tierra, a full con la Megamix, con mis pasajeros, rumbo desde el Carmen a Nuevo Chimbote. Bendiciones, buen viaje, compañeros, que todo les vaya bien en el camino.
1: Buenazo.
0: Hago un decreto de ley para que Marilita no cante por el bienestar de la salud.
1: No, sí, pero gracias. Está tierna que gana Marilita. Más
0: sí,
1: o más,
0: está bien.
1: A capela, más canto una canción a capela. Cualquier claro. canción, cualquier canción.
0: No, ahorita no.
1: A
0: la justa puedo hablar.
1: Ah, verdad, tiene.
0: Me manda audio, Paquita.
1: Vamos con audio.
2: Marilita, Coco, buenos días. Si yo fuera presidente, haría que el programa Atomix tenga un espacio en la televisión. Saludos, bote.
3: Hay que votar por él, ¿eh? Hay que votar por él.
0: Por ti voto, causa, por ti voto.
3: Por acá, Gianmarco escribe, dice, si yo fuera presidente, crearé una multa para todas las esposas tóxicas.
0: Sí. ¿Qué le pasa? Pobrecito, ¿cómo va a estar sufriendo? ¿Se acabarían entonces?
1: Sí, ¿no?
0: Nos quedaríamos misias.
1: Sería aburrido de repente. ¿No?
0: ¿Sabes cuánta plata ganaría el Estado?
3: Y Mariela se quedaría misia, endeudada se quedaría.
0: Ah, yo nomás, ya, no me vas a hablar. Saludos a mi gente desde el Cusco.
1: Cusquito.
0: Ah, me dicen que cuente algo de la granja Beach.
1: Ah, yeah. A ver, un chisme. A ver, una que nadie
0: sabe. Se fue Samara, pues. Se fue Samara y ahora, este sábado.
1: Mañana.
0: Hoy van a placa. Y mañana se elimina otro.
1: Otro.
0: Ajá. Yeah. Y lo más probable es que se vaya un real, porque Shirley está inmune porque es capataz.
3: Bueno, hay otro chisme.
0: Irse los reales.
3: Hay otro chisme que puedes decir, que el día lunes va a venir uno de la granja VIP.
0: El día lunes va a venir alguien de la granja VIP, pero todavía no vamos a decir quién.
1: Será la máquina.
0: Pero va a venir alguien muy divertido que a ustedes les va a encantar porque no va a ser la de.
1: ¡Ah, Marvito!
0: Lanza otro audio, Paquito.
1: Es que está hablando Don Cera.
4: La Megamix, buenos días. Te saluda Junior de acá del Callao. ¿Cómo está, Marielita? ¿Cómo está, Paquito? Ya veo que el vago de Marquino no ha venido, pero ya, bueno, el programa sale igual.
1: Claro.
4: Si yo fuera presidente, lo primero que haría sería bajarle los sueldos a todos los congresistas.
0: ¡Eso! Sueldo
4: aparte
0: mínimo.
4: Haría hospitales, colegios, a los comedores populares se les apoyaría mensualmente. Y más que todo haría pagar impuestos a las empresas internacionales que están en nuestro país, que se hacen los locos, no pagan impuestos. En cambio, al pequeño empresario lo exprimen.
1: Lo ahorcan.
4: Y por eso es que la mayoría mejor cierra el negocio, porque no le conviene. Pues.
0: Así es. Claro que sí. Lo que pasa es que las grandes empresas comienzan a hacer labor social, ¿no? Dizque labor social y con eso canjean sus impuestos. También lo podrían hacer las pequeñas, pero ¿sabes qué pasa? Que no tenemos pues el recurso para hacerlo, ¿no?
1: Sí, pues.
0: Si yo fuera presidente,

0: Eso es en Venezuela.
1: ¿Cómo vas a hacer eso?
0: En Venezuela hacen eso.
1: Eso sería invadir propiedad privada. Imagínate, yo tengo, yo, mucha gente compra, se esfuerza comprando sus propiedades, claro. Trabaja durante muchos años para comprar y por algún otro motivo, pucha, se van a otro lado por trabajo y dejan sus casas vacías. Imagínate que las invadan. Eso no sería tan justo, ¿no? Todo el mundo tiene que trabajar y acostumbrarse a trabajar para comprarse sus cosas. Buenos días, si yo fuera presidente, cero tolerancia a la delincuencia y de castigo le pongo a cantar a Mariela todos los días para que cambie su vida.
0: Ahí es.
1: Esa es. Tienes toda la razón. Sería la mejor tortura y yo cantaría feliz.
0: Tipo la chimotruba.
1: Me encanta.

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1: 10 y 57.
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0: y 10. 11 y 10. Y bueno, el tema de hoy es, ¿qué harías si fueras presidente? Uy, ¿no?
1: Qué buena pregunta.
0: Porque ya la segunda vuelta es este domingo. ¿Estás preparado? ¿Tú qué harías si fueras presidente de este país?
1: Mariela.
0: Pues, por ejemplo, acá, si yo fuera presidente, exonero de impuestos a las sirenitas y abriría sucursales a nivel nacional. Saludos para Chimbote. La gente tan necesitada de ceviche.
1: De repente ya no costaría 50. ¿Cuánto costaría Coco de repente?
0: ¿Cuánto pondrías las sirenitas si fueras presidente?
2: Yo le pongo el menú a 8 soles.
1: Ah, ¿barato? 8 soles el menú. Entonces sería para ir a comer todos los días ahí, ¿no?
2: Claro, económico, el alcance de todos los bolsillos.
1: Eso, me gusta, eso, me gusta.
0: Acá hay uno que pone, yo sacaría una ley donde a todo extorsionador y asesino cortarles las manos.
2: Ay, también, yo apoyo.
0: Bueno, ¿ah?
2: Yo voto por él.
0: Sí, yo voto por ti, voto por ti.
1: Serían más drásticas las leyes, ¿no? No
0: claro.
1: A agua fría, ¿no?
0: Y que se cumpla.
1: Eso,
0: porque
1: eso.
0: Hay muchas leyes que no se cumplen, pues.
1: Sí, pues tal,
0: porque hay mucha merluza.
1: Tiene mucha plata, no se cumple.
0: A ver,
1: ¿no?
0: Manda audio, Paquito, por favor.
1: ¿Cómo, adiós?
3: Buenos días, Radio La Megamix. Tocamos de todo. Lo que yo haría es cambiar la currícula de educación. Que los colegios estatales se les enseñe lo mismo que se enseña a los colegios particulares.
0: Igualdad educativa.
1: Claro, porque los colegios estatales muy bajo le.
0: Cuando
1: ¿no?
0: yo me postulé para el Congreso, yo propuse una ley así.
1: ¿Cuál?
0: ¿Ah, sí? De la ley que tienen que sea igual la educación para todos, tanto nacional como particular.
2: Y no procedió esa ley.
0: No, pues no salí elegida.
1: Pero sería bueno por
0: Pero
1: ahí,
0: qué
1: ¿no?
0: bueno, ah. qué bueno que eso es una buena ley, ¿no? Sí. Cambiar la currícula creo que ayudaría.
1: ¿Cómo
0: se
1: llama?
0: También propuse que dentro de la currícula haya psicología, pero no como un curso secundario, sino como algo principal, desde primero hasta último año, ¿no?
1: Y gobierno que entre dejarlo
0: y
1: ahí, ¿no?
0: OVE.
1: ¿No?
0: ¿Te acuerdas que antes había OVE?
1: Claro, orientación y
0: donde te ayuda, donde te enseñaban sobre el amor a tu patria, el amor a tus símbolos patrios. Y todas esas cosas.
2: Orientación al bienestar
1: del educando,
2: escolar.
1: Del
0: claro, educando, eso era educando. Importante porque te enseñaba a amar tu patria. Claro. Y si tú no amas a tu patria, no
2: ese
0: la cuidas.
2: Ese era el curso de educación cívica.
0: Cívica. Claro. Educación cívica, OVE y todas esas cosas, ¿no? Esos cursos para mí eran importantes.
2: Ya, ¿cómo se llama ella, la oyente? Yo voto por ella.
0: Si yo fuera presidente a una cárcel como El Salvador y meto a todos los delincuentes sin derecho a un abogado y cadena perpetua.
1: Y quitarle la comida, ¿no?
0: Que claro, que coman para frijoles y arroz, así
1: claro,
0: como
1: claro,
0: en Salvador.
1: Claro,
0: tal cual. A ver, si fuera presidenta, yo pondría una ley para todas las mujeres y hombres que hagan planificación familiar y no haya mucha población.
1: Pues que sea, ¿no?
2: Yo voto
0: planificación
2: por ella,
0: familiar.
2: Por
0: muy bien. Otro audio, Paquito, lanza.
4: Buenos días, Mariela. Si yo fuera presidente, lo primero que haría es atender a las personas que viven en la zona de frontera, que son las más olvidadas de todos los gobiernos de turno.
0: Así es.
1: Mira, Luis, mira.
0: Así es. Qué bonito.
1: Es pedido del pueblo, Mariela.
0: Claro que sí. Yo lo que haría es sacar a todos los extranjeros que tienen antecedentes y son ilegales de aquí en el Perú. A los de las cárceles los haría que trabajen para que coman. Y exacto. Que ellos mismos se paguen su comida, su luz, su agua. ¿Por qué tenemos que solventarlo nosotros el Estado?
1: Claro, que porque se la gane.
0: O sea, nosotros trabajamos y de nuestros impuestos, que son altísimos en este país.
1: ¿No? Claro.
0: Tenemos que pagarle a tanto criminal su comidita calientita, sus cositas, todo. No.
1: Y algunos viven felices allá, ¿no?
2: Sí, claro, pues, tienen internet gratis,
1: conciencia, ¿no?
0: Si yo fuera presidente, activaría el tema de la salud mental en general.
1: Eso.
0: Y que sea monitoreado igual como si fuera monitoreadas las vacunas del COVID.
1: Eso.
0: Para todos los que no se maten entre nosotros, padres, hijos, esposo, esposa. Ah, muy buena.
1: Punto.
0: O sea, y lo pondría como una norma o como una ley obligatoria en todos los seguros, por ejemplo, tanto particulares como, ¿no?
1: Claro.
0: Seguro particular, porque en el seguro particular no te cubre el seguro mental.
1: No
0: la psicología no te lo cubre. Muy buena ley, ¿ah? Muy
1: ley,
0: buena ley.
1: Mariela, y esa ley sería perenne, ¿no? No que entra un gobierno y ya lo elimina, ¿no?
0: Yo reduciría la pobreza y la desigualdad, mejorar accesos a la salud y servicios básicos,
1: sí.
0: Fortalecer las instituciones como poder judicial.
1: Buena.
0: Yo sí implementaría una ley fuerte donde todos los la gente que trabaja en las instituciones públicas,
1: ¿ya?
0: ¿No? Si cometen fraude o se descubre robo, sería cadena perpetua para todos.
1: Como en otros países, ¿no?
0: Claro. Las leyes muy drásticas para ellos.
1: Claro.
2: Por acá, Luis Antonio nos escribe, dice, si yo fuera presidente, pondría la cerveza a un sol nada más.
0: ¡Esa! Sería el diablo a las... ¡Aló! Al diablo a las cerveceras. A ver, tenemos llamada.
5: Aló, buenos días.
0: Causa, ¿cómo estás? ¿Cuál es tu nombre?
5: Carlos, te estoy llamando desde el rico Trujillo.
0: ¡Qué rico Trujillo, mi tierra hermosa! ¿Está haciendo sol por Trujillo o no?
5: Mira, en mi opinión, si yo fuera presidente, mi querida Marielita...
0: Ni caso me hiciste. Te estoy preguntando primero si hacía sol en Trujillo. ¿Cómo está el clima?
5: Está que quema. Aparte que el día de ayer a las 4 de la mañana hubo...
1: ¿Qué hubo?
2: No.
0: ¿Qué hubo?
5: Temblor.
0: Ay, no te creo. Ay, no sabía. Voy a llamar a mi abuela.
5: A las 4 de la mañana.
0: ¿Estaba muy fuerte el temblor o suavecito nomás?
5: Más o menos, pero nos despertó a todos. Quieran que no, nos despertó a todos.
0: Ya, ya, muy bien. Ahora sí, la pregunta es, ¿qué harías si fueras presidente?
5: Mira, si yo fuera presidente, sacaría todas esas cabezas corruptas del Ministerio de Salud.
0: Eso.
5: Porque... en lo que es la en lo que es salud estamos mal, que tienen que atender patas. Después de medio año así una atención es. Y eso está mal.
0: Así es, implementaría mejor el sistema de salud.
1: Es cierto.
0: Desde arriba hasta abajo.
5: Que han salido de la universidad que quieren o quieren trabajar, se les pondría a ellos, y a la gente que les gusta hacer huelga.
0: Claro, pero la gente que hace huelga también es porque no les pagan bien, porque no los cuidan, porque se sienten también, al igual que nosotros, utilizados, porque a veces los trabajadores ni siquiera son los culpables,
1: claro,
0: sino las cabezas, como tú lo dices. Muy bien, gracias. Seguimos con este tema, mejorar los hospitales públicos que son un caos. Creo que es algo que todos nosotros estamos coincidimos,
2: las,
0: ¿no?
2: Las postas, ¿por qué las postas solamente atienden en las mañanas? En las tardes no atienden las postas médicas.
1: Oye, sí,
0: porque
1: ¿no?
0: trabajan medio tiempo, nomás hasta las 6.
2: Yo haría una ley que atiendan hasta las 8 de la noche.
0: Y regularía los precios, porque hay por ejemplo, instituciones de las mismas municipalidades que tienen sus hospitales que cobran una cantidad de plata para atenderte.
1: Es verdad.
0: Hay que regular los precios médicos. Eso es muy importante también. Quédate aquí en la Mega Mix.
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2: Si yo fuera presidente.
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1: 11:30. 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

0: 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Así te dice la radio Megamix, que toca de todo. Seguimos aquí en la Megamix, tocamos de todo, 11:39 minutos. 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
1: Hermosa.
0: Celebramos los 26 años.
1: ¿Cuánto?
0: De Walter y Javier, hermanos y Eiffel. Danza la música. Arriba.

0: Yepe. Esto es Ayape, ahí. Concierto de los hermanos Yepe, 26 años. Va a ser un conciertazo, ¿ah?
1: Eso.
0: Sección, entradas y Jonas. Licenciado por Agdai, radio oficial de la Mega Mi.
1: Tocamos de todo, Jonas, dice Coco.
0: No, Jonas. Claro. Estoy como la gripe, no, ni veo. No, tengo hinchado. Disculpe, tengo todo hinchado. Ojos. La garganta se me cierra. Bueno, vamos con el tema ya, para finalizar el último bloque del tema. ¿Qué harías si fueras presidente?
2: Si yo fuera presidente, haría un día, el día de Mariela Zanetti.
1: ¿Ah, sí?
2: Así es, como si fuese el día de la papa, el día.
0: Escúchame,
2: de la...
0: entonces ese día, ¿cuál sería el día, por ejemplo? ¿Qué día lo pondría?
2: Ah, yo te pondría a ti en verano. Un verano, un 20, un 30 de febrero.
1: No existe.
0: Desgraciado. Yo te iba a responder, ¿ah? De, si fuera presidente, le cambio de sexo a Marquina, ah, para que no sufra de la próstata.
1: Tengo audio, Rey.
0: Ah, sí. Alance el audio.
3: Hola, Paquito.
1: Hola.
3: Mira, yo, siendo presidente, había una ley para que Marquina se quede hasta la una y también esté hasta el final del programa, ¿no?
1: Ok.
3: Aunque teniéndolo a Mariela a mi costado cantando.
0: Ok.
3: Puta, yo también arranco temprano.
0: Ok,
3: ¿no?
0: Ok.
3: ¿Sabes qué? Mejor eliminamos la ley, Marquina.
0: ¡Álame la pala! Sí. Gracias, amigo, por lo que me toca. Acá la gente está diciendo, Mariela, estás ñaja, ñaja. Sí, estás ñaja, ñaja.
2: Ñaja, ñaja. Y acá estamos con un montón de papeles higiénicos. Acá.
0: Bueno, pero estoy trabajando, Paquito. He sido puntual.
2: Cuidado, eso sí, responsable.
0: Responsable.
2: Porque otros o otras locutoras no vendrían.
0: Yo no, yo vengo acá hincha a fregar. Yo bajaría el sueldo de los congresistas al mínimo, porque ya tienen viáticos, gasolina y el sueldo de los asesores. Eso haría si fuera presidente. Muy bien, yo también haría eso.
1: ¿Por qué existe eso,
0: no? Que ganen el sueldo mínimo para que todo sea igual, pues, ¿no? Claro. Igualdad, como los peruanos, que ganamos mucho sueldo mínimo.
1: O sea, está bien, de repente pueden ganar, pero que demuestren la
0: no,
1: chamba.
0: No,
1: que
0: ya
1: hagan,
0: ganaron,
1: ¿no?
0: Mucho ya. Tiene razón, porque se les pagan viáticos, gasolina, ya pues que ganen el mínimo, ¿no? Así como una empresa, cuando tú ganas el mínimo, pero te pagan por horas de trabajo.
1: Claro. Ah,
0: okay. Así yo. Claro. Yo les pagaría por la ley que hagan. Si su ley funciona y eso, ahí está, ahí. Te pago el mínimo, pero si haces buenas leyes, si fiscalizas bien, si haces bien tu chamba, sube tu precio.
1: Y
0: pues,
1: si no,
0: baja. De acuerdo a tu chamba, claro. Si no, te quedas con tu sueldo mínimo. Así sería.
1: Buenazo.
0: Muy bien.
1: Buena idea, ¿eh?
0: Mi nombre es Marcos. Si yo fuera presidente, reformar la policía corrupta, reformar el poder judicial que favorece delincuentes y corruptos, acabar con la delincuencia, tener que volver los cursos de educación cívica, lo que estábamos hablando hace rato, educación familiar, ya que se ha perdido información de educación sexual, cadena perpetua para los corruptos, también lo hemos hablado, bajar los sueldos a los congresistas, construir hospitales para la buena atención de los peruanos, viajar por todo el Perú para ver las necesidades de los pueblos más lejanos y dar ayuda. Mi nombre es Marco Paredes, yo escucho la Mega Mix, tocamos de todo. Todo lo que ha dicho Marquito, lo ha dicho la mayoría de personas acá, creo que todos coincidimos, ¿no?
2: Coincidimos en temas de educación y salud sobre todo, ¿no?
0: Claro, yo creo...
2: Tú dijiste hace un rato que si tú fueras presidenta, harías que todos los hospitales públicos cobraran lo mismo, ¿no?
0: Claro, no, los hospitales públicos y la educación pública y privada tendría que ser igual para todos, ¿no? La misma educación para todos, porque todos tienen que tener las mismas oportunidades. En tema de hospitales es regularizar los precios. Porque, ¿qué pasa? Por ejemplo, lo voy a decir abiertamente, Surco Salud. Surco Salud es un hospital privado, ¿no? De la municipalidad. Y ¿quién verifica los precios? Cobran una barbaridad, cobran carísimo. Una atención, ¿no? Ponerte una inyección es caro. La vez pasada una amiga mía me contó que se fue a un hospital de la municipalidad de Villa El Salvador y le estaban cobrando 80 soles por un descanso médico, que eso no debería cobrarse.
2: No, pues.
0: Y había otra persona que estaban cobrando, yo, señor, mi esposa se golpeó la vez pasada la pierna y tuvo que le cobraron 120 soles por un descanso médico. Ay, entonces, no, ¿quién regulariza ese tema?
2: ¿Se cobra por descanso médico?
0: No debería. No debería, porque se supone que ese es tu derecho, ¿no? Si no, imagínate, todos van y pagan y te dan tu descanso médico y no necesitas estar enfermo. Se presta para ese tipo de situaciones.
2: Además de que estoy enfermo, tengo que pagar mi medicina al médico y tengo que pagar para que me den permiso de trabajo.
0: Mi descanso médico, imagínate, qué sinvergüenzas, ¿no? ¿Y qué pasa? Ellos para eso, para ellos era normal, estaba, era legal para ellos, ¿no? Pero ¿quién regula esas situaciones en ese tipo de clínicas?
1: Eso, ¿no?
0: ¿Quién lo regula? Porque muchos no tienen seguro y el CIS es muy complicado, ¿no? Y pagar una clínica particular. Entonces acudes a este tipo de clínicas que dentro de todo están, son baratas, pero son caras también.
1: Claro.
0: ¿No?
1: Claro.
0: Eso. Nadie los regula, nadie los fiscaliza, no hay un ente preocupado. Pero si yo fuera presidenta, dice, regresará, haría que regresara servicio militar obligatorio para los que no trabajen y para los que no estudian.
1: Yo estoy de acuerdo con eso.
0: Saludo para la familia Almerco.
1: De nuevo debería regresar el servicio militar obligatorio. Mira, en serio.
0: Tantos mocosos ahí que están, que están comenzando a delinquir, robando celulares, esos mocosos que paran en las, en las bandas, ¿cómo se llama esas?
1: Pandilla,
0: la U, pandillas, alianza.
1: Barras bravas,
0: claro. Que se entiende el amor y la fanaticada del fútbol, pero ya hay personajes que se dedican a las pandillas. Esos chicos no estudian, no trabajan nada. Agárrenlo, métanlo al servicio militar. Claro.
2: Paquito, ¿tú has hecho servicio militar?
1: Claro que sí, 2 años de servicio.
0: Que se pongan a hacer algo y cuando terminen, que los manden a pintar calles, veredas, pistas, que arreglen los techos de tanta población, que limpien las playas, ¿no?
1: O ahí mismo te puedes reenganchar y puedes hacer una carrera.
0: Y les enseñan, ahí los educan, dan disciplina, educan.
1: Amor,
0: tanto espacio que tenemos en tantos cuarteles que nos cuesta también mantenerlos al país.
1: Es verdad.
0: Y no sirve para nada, nada. Y tantos chicos en la calle, vagos, deberían meterlos ahí, que los obliguen a tener disciplina, que les enseñen el amor a la patria, que les enseñen un oficio y que lo paguen limpiando las playas, pintando las avenidas, arreglando las calles, limpiando la basura en las calles.
1: Y no tendríamos...
0: Que les enseñen a llevar el tráfico y que los pongan ahí a ubicar el tráfico y así tanto oficio que les podrían dar.
1: Y no, no tendríamos muchos muchachos malcriados que ahora existen, ¿no?
2: Por demasiado, ¿no? Me he dado cuenta que el día de hoy, en esta mañana, han salido mejores propuestas que el debate.
0: Es increíble.
1: Claro. Mejor. Es increíble. María de la Presidenta. María de la Presidenta.
2: ¿Qué marcaría? ¿Cuál sería su
1: marca? La M.
0: Era la teta. La teta. Marcaría la teta. Yo haría que todos los que terminan el colegio pasen directo a la universidad, ya que estudiar en la universidad debe ser gratis. Es verdad, o sea, no debería ser gratis estudiar, debería ser gratis estudiar, pero lo que yo no estoy de acuerdo es en los exámenes de ingreso, por ejemplo, ¿no? Debe haber universidades particulares con todos países, claro, pero las estatales deben estar al mismo nivel.
1: Ah, en otros países las estatales están arriba.
0: Y deberían haber más universidades estatales, más.
2: Así como han propuesto crear más colegios, también
0: deberían crear más universidades estatales. Y olvidarse del examen de ingreso. Es una tontería porque te cobran una cantidad de plata.
1: Sí,
0: ¿quién regula también cuando terminas la universidad? Te cobran una cantidad de plata para sacar un título, claro, para esto, para el bachiller, para aquello.
2: Tú puedes tener muchos dones de inteligencia para cierto tipo de cosas, pero es en el examen te dan fórmulas, químicas, y a lo mejor tu carrera es otra, quieres estudiar derecho, ¿por qué no tienes?
0: De repente dentro de la universidad es cuando realmente se ve tu preocupación y tu esfuerzo. Bueno, esas son algunas propuestas. Ojalá que nuestro futuro gobernante haya escuchado este programa y haya escuchado la voz del pueblo, porque la voz del pueblo es la voz de Dios. Listo. 11:49 y venimos con el ¿Qué cocinas con donde te puedes llevar 50 soles? Gracias, amigos de la Mega Mix. ¡Tocamos!
1: ¡De todo!
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0: 1-305-297-26. Manda tu mensaje de texto en este momento. Nombre, distrito y edad. Nombre, distrito y edad, que hoy te puede llevar.
1: ¿Cuánto?
0: 50 soles. ¡Listo! Ya lo sabes, papito, mamita. Manda tu mensaje de texto al 971-446-726 y te vas a llevar, ¿cuánto?, tus 50 soles. Mientras tanto, te voy diciendo algo. 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
2: Paquito, ¿cuál es el número para que la gente participe enviando su nombre, su edad y su distrito y poder llevarse 50 soles?
1: Que lo digan las chicas.
3: 971-446-726.
1: Una vez más, chicas, canten de nuevo.
3: 971-446-726.
0: Te llevas 50 soles. ¿Qué harías con 50 soles, Paquito?
1: Uy, uy, uy. Fin de semana.
0: Yo me compraría bastante té con limón.
1: De verdad, ¿no?
0: Y harto kion.
1: Uy, uy, uy.
0: Para llevar los consejos de mis amigas, pues, para la gripe, ¿no?
2: Yo con 50 soles, a ver, me voy al cine, a ver la película de Michael Jackson que todavía
0: oye,
2: no la
0: que
2: he visto.
0: Está buenísima. Mi hijo ya lo ha ido a ver se quedó enamorado de Michael Jackson.
1: Madre.
0: Ama, imita a Michael Jackson. Así que ya lo sabes. Quédate aquí en la Mega Miss.
1: Tocamos
0: y manda tu mensaje de texto al 971-446-726. Nombre, distrito y edad. Aquí en la Mega Miss.

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1: 12 y 3.
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0: cualquier situación. Este es mi consejo con cariño para ti. Porque tu mente atrae. Si tú te levantas de mal humor y comienzas y no le das la vuelta a esa situación, entonces todo el día lo único que vas a traer son cosas negativas.
1: Todo está en la mente.
0: Todo está en la mente. Si tú te levantas de mal humor, pucha, ya discutiste con tu mujer, o algo te salió mal, o el trabajo no te está yendo bien, o no salió lo que tú esperabas que iba a salir, todo está en tu mente. Dice, hoy día tiene que estar mejor. Ya, empezó mal, pero hoy se tiene que reponer el día. Y vas a ver que solito, sin que te des cuenta la situación, algo, cosas positivas van a comenzar a pasar en ti. No pierdas la fe, no pierdas la esperanza. Y hoy, tú, con esa buena energía, con esa buena actitud, puedes llevarte 50 soles. Y puede ser un cambio para tu situación.
1: Un cambio radical.
0: Claro, ¿qué cosa no puedes hacer con 50 soles?
1: Uy, uy, uy. Completar.
0: Imagínate una persona que taxea, tiene que trabajar tantas carreras para poder llevarse 50 soles. Míralo por ese lado. Así que tú hoy tienes la oportunidad de que te la lleves así rapidito.
2: A lo mejor estás sin chamba en estos días.
0: Claro.
2: A lo mejor tu pequeño negocio de costura ha bajado un poco.
0: Bajado, justo. Así no es. Llegas a tu cuota, ¿no?
2: Escríbenos ahorita. ¿A qué número, Paquito, por favor?
1: Es al 971-446-726.
0: 971-446-726.
2: Y voy a hacer una cosa, Marita. Tú que eres siempre bondadosa, te voy a dar una buena noticia.
0: Dos.
2: El día de hoy vamos a regalar...
1: ¿Cuánto?
2: Dos premios de 50 soles. Dos premios consecutivos.
0: Ya, pero no me hagas trampa, pe.
2: No, ningún trampa.
0: No me hagas trampa de que, ay, pero si no gana, ya fue. Hay que darle oportunidad, pues.
2: Ya, vamos a la fácil.
0: Ya, vamos
2: a... Vamos a sacar dos llamadas. Si las dos llamadas responden bien, ganan.
0: Ay, pero eso cuál es fácil. Déjame ayudar, entonces.
2: Ya, déjale, ya. Vamos a ir.
0: Puedo ayudar. Ya, perfecto.
2: Ayudar, ya.
0: Ya, voy a ayudar, ¿eh? Con dos platos. Así que ya. Yo te voy a dar dos platos, tú tienes que poner tres nomás. Así que manda tu mensaje texto, nombre, distrito y edad, nombre. No nos llamas, Adam Sander. Todavía no es la hora de llamada. La llamada va a ser a la hora...
2: 12:30, el viernes chelero. 12:30,
0: que viene el viernes chelero. Ahorita estamos con el que cocinas con. Mándanos tu mensaje texto, nombre, distrito y edad, nombre, distrito y edad, para que tú te puedas llevar tus 50 soles en este momento. Vamos con la primera. Ajá. Lanza la cuña, Paquito.

0: Les prometo que les ayudo. Yo los voy a ayudar, así que mandan tu mensaje de texto al 971-446-726. Manda, porque si ella no gana, tú puedes ser la siguiente. ¡Stop! A ver, ¿quién se lo llevó? A ver, vamos a ver. ¡Ah, San Juan del Uri, Washington! Jessica Lissette, de 29 años, ha sido sorteada por la máquina. Jessica Lissette, de San Juan del Uri, Ganchitón. De Luis Gancho.
1: Con cariño, pego cariño, ¿sí o no? Con cariño.
0: De 29 años, te vamos a llamar de frente como llamada, por favor, nada de WhatsApp, ¿ah? Ya sabe que tiene que responder. Yo escucho la Mega Mix, tocamos de todo.
1: Arriba, pilas.
0: Arriba, ¿no? Pilas, ¿ah? Contájame tu energía.
1: Contájame.
0: Contájame. Estoy mega gangosa.
2: Está toda gangosa, tan ñaja ñaja.
1: No contesta.
0: Ay, no, Giselle. Jessica.
1: Pero fijo, pida, de teléfono.
0: Qué
1: normal.
0: Qué pesada. Estás llamando por WhatsApp, seguro. Sí, sí, sí. No, pues.
2: Paquito, levanta el teléfono y da tu teléfono fijo. Ya. Vamos a discar, ¿ya? Paquito va a sacar su teléfono fijo, donde vamos a dar vuelta a los números. A ver. A ver, anota. ¿Ves? Al toque. Son 50 zonas que queremos regalar a nuestra amiga Jessica Lissette. Le hemos llamado por celular, no contesta, a lo mejor no tiene megas. Vamos a llamarla ahora por línea fija normal.
0: No, la han llamado por WhatsApp y a veces no entra la llamada. Tienes que llamarla como... Ajá, línea.
2: Jessica, te estamos llamando ahorita, contesta por
0: favor.
2: Si
0: no contesta Jessica me va a dar cólera.
2: Ay, tanta cosa, Jessica. 1, 2, ahí está, ahí está.
3: ¿Aló?
0: ¿Qué radio escuchas? Oh. Yo escucho la Mega Mistla, tocamos de todo. Pues Jessica, muy tarde, qué pena. Tiene que ser pila, ya saben, ya como se escucha en la radio, ya saben que tiene que decir yo escucho la Mega Mistla. No puedes decir aló y quedarse callado. No, pues no, no. Perdiste, Jessica. Vamos con la siguiente. Lanza tu ruletita, Paquito. Stop. Ah, San Juan de Miraflores. Uy, la sanjuanista. María Palomino, de 29 años también. María Palomino, San Juan de Miraflores. Ya sabe que tiene que decir, yo escucho la Mega Mix, tocamos de todo.
2: 50 soles. La anterior no quiso llevarse 50 soles. Le sobró la plata. ¿Aló?
3: Yo escucho la Mega Mix, tocamos de todo.
0: ¡Eso es! Jessica, ya perdiste, lo siento. Nos estás llamando, mi amor, pero así es. Esa es la actitud. Muy bien, María Palomino, ¿qué estabas haciendo? Cuéntanos.
3: Estaba trabajando.
0: ¿Estabas qué, mi amor?
3: Estoy trabajando, bueno, estaba trabajando.
0: Qué bueno, mi vida, que estés trabajando. ¿En qué trabajas?
3: Soy administradora en una... Ay, me puse nerviosa. Bueno, en una exportadora.
0: Muy bien.
3: Se encarga de todo lo que es el envío de chompas. Así.
0: Ah, qué bueno, importadora. Muy bien, bien, y la administradora, te felicito. Jessica, ¿sabes cómo es el que cocinas con...?
3: Soy Elena.
0: Ah, perdón, María Palomino, perdón. María, ¿sabes sí, sí. cómo se juega el que cocinas con? ¿Sabes?
3: Sí.
0: Perfecto.
3: Sí,
0: Yo te voy a ayudar, porque este ingrediente es parecido a la sal, es en polvito, pero es negrito, y es picante, y sirve para aderezar carnes, pollo, y todo. Ahí está, mosca. Así que, en 10 segundos, ¿qué cocinas con pimienta?
3: Estofado.
0: Bistec.
3: Pollo a la pimienta.
4: Cinco.
0: Bistec. Muy bien. Pollo a la plancha. Y lomo. Muy bien. Muy bien. Se llevó 50 soles.
1: ¡Bravo!
0: A la justa, dijiste me cabrito. Yo te estaba soplando y tú nada,
1: ni
0: no decía,
1: caso, ni caso
0: me hacía. Muy bien, María Palomino, te llevaste los primeros 50 soles. Ay, ¿qué radio escuchas?
3: Ay, muchas gracias.
0: ¿Qué radio escuchas, María?
3: La Mega Mix, estamos de todo.
0: Muy bien.

0: con la segunda ganadora. ¿Ya? Y esperemos que se lo lleve. Yo le voy a ayudar. Yo te voy a ayudar. Manda tu mensaje de texto ahorita. Todavía tienes opción. Al 971-446726.
1: Avísame.
0: Ya no tienes opción. ¡Para! ¡Ah! ¡Huancavelica!
1: ¡Ey, Huancavelica!
0: ¡Qué lindo! 37 años. Erika Yuriko. Erika Yuriko de 37 años. En este momento te vamos a llamar. Ya sabes que tienes que responder. Yo escucho la Mega Mix. Tocamos de todo. Así como respondió María Palomino. Con alegría, con energía. ¡Vamos!
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0: Así es.
2: Así. ¿Ah, no contesta, Erika?
0: Vale. ¿Pero le han llamado como celular?
1: Sí, no, por fijo. O sea, línea directa.
0: No, de nuevo, porque parece que se puso nervioso y cortó. Parece que se puso nerviosa, Erika.
1: A ver, 964.
0: Está escribiendo, ella está escribiendo en este momento. Llamen de nuevo. Erika, contesta, Erika, no escribas. No, ella está escribiendo, algo tiene, ¿ah?
1: ¿Eh? A ver, ¿qué dice? Escribe.
0: Contesta.
3: Mi celular es dice.
1: Vamos a llamarlo por WhatsApp, a ver. A lo mejor todo lo contrario.
3: Sí, claro.
1: Por WhatsApp. Acá Mariela, si ya no contesta, ya fue, ¿ah?
0: ¿Eh? No, pero es que ella está ya, escuchando.
1: Pero no contesta, pues. ¿Cómo sería? Ahí está.
4: Yo escucho la Mega Mix,
0: de todo. Erika, contigo pasó lo contrario. Solamente entra llamada a WhatsApp, no por celular. Sí, Erika.
4: Qué bueno que salí sorteada, ya que escucho hace mucho tiempo la radio.
0: Ah, no eres, bueno. Eres una clienta antigua, entonces, muy bien. Erika, ya sabes cómo se juega el que cocinas con, ¿verdad, mi amor?
4: Sí.
0: Ya, perfecto. Sí, Marielita. Yo te voy a ayudar. Escúchame porque te voy a dar unos platitos y tú lo vas a decir, ¿ya? En 10 segundos. Okay. ¿Qué cocinas con ají amarillo? Que es para aderezo, acuérdate. Dale.
4: Ya. Papa la huancaína.
0: Estofado.
4: De gallina.
0: Cinco, estofado. Cuatro, estofado.
4: Escabeche de pollo.
0: Muy bien, estofado. Muy bien, cinco. Sí, porque yo ayudé con el estofado. Escabeche de pollo y estofado. Muy bien, se llevó 50 soles. Claro, dijo ají de gallina, dijo.
1: Ya, como
0: dice Paquito. Escabeche de pollo.
1: Como dice Paquito, mejor. No discutamos, ya.
0: Ganaste porque yo lo dije, Erika Yuriko de Huancavelica. Hoy se llevó 50 soles. Quédate, mi amor, quédate para.

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0: Ahora sí, llegó el momento de Viernes Chelero.
1: Presentación, Paquito.
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0: ¿De qué trata Viernes Chelero?
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0: ¿De qué trata Viernes Chelero? Tú nos vas a llamar al 971-446-726 y nosotros vamos a poner tu canción en vivo, en este momento.
1: De preferencia que sea con línea directa. No manden por WhatsApp porque a veces el
0: ¿cuál
1: sonido
0: es la línea directa?
1: El 9.
4: El 971-446-726.
1: O sea, me refiero que nos llamen
0: como celular, no como celular. WhatsApp.
1: Porque okay. Por WhatsApp a veces no se entiende,
0: no se
1: corta
0: entiende
1: la
0: bien, pues gasta tu solvo, que sea, ¿no?
1: Por ejemplo, hola Paquito, hola Mariela.
0: Oh. Hola, ¿cómo estás? ¿Qué tal? ¿Cómo te ha ido?
1: Ay, Mariela, yo quiero escuchar una canción.
0: ¿Qué canción?
1: Yo quiero escuchar Soy Provinciano de Chacalón.
4: Ya.
1: El provinciano, el chacalón, esa poca.
0: Ahí te lo ponemos, te lo ponemos, ahí te ponemos todo,
4: ¿ah?
0: ¿Eh?
4: Hermano, en una. Para
1: todos mis hermanos. ¿Ves? Y destápate dos, Paquito.
4: ¿Dos? ¿Tan poquito?
1: Ya, cuatro, destápate.
0: Oye, un saludo para toda la gente de la Ciudad Blanca en Arequipa. Qué bonita foto me has mandado, ¿ah? ¿Eh? Lindo. Un saludo para la gente de Trujillo, la gente de Ate, de Huaycán. Está mandando saludos a todos. La gente de Vitarte.
1: Pero tienen que llamar, no mandar saludos, ¿ah? ¿Eh?
0: Claro, no, claro, tienen que llamar, pero igual estoy mandando saludos, ¿ok?
1: ¡Vamos, Mariela!
0: Muchacho provinciano, me levanto muy temprano.
4: 3:00 a.m.
0: Ajá. ¿Aló?
5: Hola, Medelita.
0: Hola, ¿cómo estás? Bienvenida a la Mega Mix. ¿Cómo estás? ¿De dónde llamas?
5: Acá de San Juan de Lurie, Washington.
4: Hermoso.
0: San Juan de Lurie, Washington. ¿Qué canción quieres hoy, Viernes Chelero?
5: El Viernes Chelero se celebra a lo grande ahora.
1: ¿Qué saludos, canción?
5: Saludos.
1: ¿Qué canción quieres?
4: No sabe, no se acuerda.
5: No te escucho bien porque estoy manejando.
0: ¿Qué canción quieres hoy que pongamos? ¿Qué canción?
5: Ah, ya, De Corazón Serrano, la chica nueva que ha ingresado.
1: Mix Sueño. Mix Sueño.
0: Mix Sueño, muy bien. ¿Qué radio escucha? Bien fuerte.
5: La...
4: ¿Ah?
0: ¿Qué radio?
4: No.

0: 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Muy bien, ahí está, disfrútenlo.
1: A Coco también le dice mix. ¿Está bien, Coco?
0: Michelero.
1: Ah, mi sueño de amor.
2: Paquito se equivocó. Pero vamos con la siguiente
0: Paquito,
2: llamada.
0: Siguiente llamada. Aló.
3: Aló, buenas tardes.
0: Hola.
3: Marielita.
0: ¿Cómo está, caballero? ¿De dónde me llama? ¿Cuál es su nombre?
3: Aló, Bradillo y Paco, y para Dedo Gordo también.
1: Abrazo, hermano.
2: Ay, gracias.
0: Ay, no, Dios mío, saludón estás. Dime tu nombre.
3: De Trujillo, mi hermana Cristian.
0: Cristian de Trujillo. ¿Verdad?
1: ¿Por qué se va la señal? ¿No?
0: ¿Aló?
2: Cortó.
0: Se va la señal.
2: Otra llamada.
0: ¿Aló?
4: ¿Aló?
0: Hola.
4: ¿Cuál
0: es tu nombre, caballero?
4: Carlos,
0: ¿de dónde llamas?
4: De aquí, de Santa Anita.
0: Santa Anita, ¿qué radio quieres escuchar? ¿Qué música, qué canción quieres que te ponga?
4: Un saludo para Paquito, el mejor DJ de toda la historia.
0: Eso, acá te está escuchando.
1: Abrazo, hermano.
0: ¿Qué canción quieres que te ponga, Paquito?
4: De Corazón Serrano, la que canta con en su concierto, ¿cómo se llama? Con la Argentina.
2: Ah, ya,
4: Pocoyo,
2: con María Becerra.
4: Mix Pocoyo. Sí.
0: Muy
4: saludos,
0: bien.
4: Marielitas.
0: Saludos, ¿qué radio escuchas?
4: Póngale su multa a Marquina, mucho falta. Me hace falta. Sin él no puedo trabajar bien.
0: No te preocupes, de lunes está nuevamente.
2: Lo vamos a decir.
0: ¿Qué radio escuchas?

0: Anita, pero primero, primero que nos dé su canción para ir buscándola.
1: Aló, ¿qué canción quieres escuchar?
0: ¿Eh? Hola.
1: ¿Aló?
0: ¿Tu nombre?
2: Julieta, dile.
1: Oh, es una

0: estaba.
1: En la Mega Mix, viernes chelero.
2: Uy, algo pasó con el DJ, está borracho.
0: Este es viernes chelero, pues.
3: Mejor yo mismo voy a salir de acá, Coco.
0: Sale acá, Coco. Así, mejor tú mismo, pa' aquí.
3: Vaya acá, Coco, sal de acá. No necesito tu ayuda.

0: era chibolito yo. ¿Sí, no?
1: Llamada, llamada.
2: ¡Alócate!
3: Aló, Marielita, ¿cómo estás?
2: Habla, causa. ¿Cuál es tu nombre?
3: Cristian Marielita.
2: Cristian, de frente, dime, ¿qué canción quieres escuchar?
3: Penar, de Armonía 10.
2: ¿Penar?
3: De Armonía 10.
2: De Armonía 10. ¿Y de dónde llamas, Cristian?
3: De acá, de San Juan del Uruguayito.
2: De San Juan del Uruguayito. ¿Cómo está el clima por ahí?
3: Acá, templado.
2: Templado, como tú comprenderás. Muy bien, ¿qué radio escuchas?
3: La radio no me da mi manita.
2: Tocamos de todo, disfrútalo.

0: ¡Alócate! ¿Aló?
1: ¡Aló! ¡Radio La Megamix!
0: Tocamos de todo, qué lindo, una voz femenina. ¿Cuál es tu nombre?
2: Hola.
3: ¡Aló, Ayrton!
0: Oh. ¡Ay, qué pasó!
2: ¿Qué pasó?
0: Se
2: ¿qué
0: cruzaron pasó? La llamada. ¿Cómo te llamas?
3: Ayrton Torres.
0: Ayrton Torres, ¿qué canción quieres escuchar?
3: 40 y 20, Segundo Rosero.
0: Segundo Rosero, 40.
3: Un saludo para la empresa ESAN.
0: ¿ESAN?
3: Sí, agua ESAN.
2: ¿Agua pan?
0: Muy bien. ¿Qué radio escuchas?
3: La Mega Mix, donde escuchamos de todo.
0: Segundo Rosero, va para ti, cariño.
4: Sí. Esa canción no existe. Sí,
0: Segundo Rosero, 40 y 20. Es de José José, 40 y 20.
2: Más pastonera tiene que pedirnos,
0: Reina. Pastonera, claro, pues. Sí, claro, claro. Es viernes chelero, claro. No viernes de dormir.
2: Sí, buena,
0: por favor. ¿Aló?
5: ¿Aló?
0: Hola, ¿cuál es tu nombre?
5: Hola, Mariela. Mi nombre es Marixa. Siempre te escucho.
0: Qué lindo, Marixa, tenerte aquí en la Mega Mix. ¿Qué canción quieres escuchar hoy?
5: ¿Qué canción quiero escuchar? Como un burro amarrado en la puerta
0: del patio. Ahí está, muy bien.
5: Quiero mandarle un saludo a mi nieta, que el día de hoy está cumpliendo 12 años.
0: ¿Cómo se llama tu nieta?
5: Tamía.
0: ¿Cómo?
5: Tamía.
0: Tamía. Muy bien, saludos para tu nieta. ¿Y qué radio escuchan bien fuerte?
5: Yo escucho la Mix.
0: Tocamos de todo. Disfruta.

0: Surco Viejo, para la gente de Surco Viejo, Parque Bajo.
1: Esa zona.
0: El amoroso de Ica. Un saludo para el amoroso, para la gente de Ica. Azul, las llamadas entran y entran. ¿Aló?
2: Hola, Margarita, ¿cómo estás?
0: ¿Cómo está, caballero? ¿Cuál es su nombre?
2: Roberto, acá de San Juan de Urigancho.
0: Roberto, ¿qué canción quieres escuchar hoy?
2: El teléfono del grupo 5.
0: El teléfono del grupo 5. Muy bien, Roberto. ¿Y qué radio escuchan?
2: La Mega Mix, tocamos los perros.
0: ¡Disfrútalo, Roberto!
1: ¡Ey, vamos!
0: Saludos para la bruja Nancy de Tex Group.
1: Eso.
0: ¿Quién será la bruja Nancy? Qué malo, ¿no?

0: me has votado.
1: Te veo en otra. ¿Con qué? ¿Qué está pasando?
0: Me has votado.
1: Mi... ¡Ah, ya! ¿Con qué?
0: No puedo poner música. Bien, rechelero. Vamos con las últimas llamadas telefónicas. Adelante, Mariela.
2: ¡Aló!
3: La de mí tocaba un toro.
2: Qué lindo, una dama. ¿Cuál es tu nombre, mi amor?
3: Marina.
1: ¿Cómo?
3: Del Mercado Conchal.
1: ¿Mercado qué?
2: ¿De dónde, mi amor?
3: Mercado Conchal.
1: ¿Mercado Conchal?
2: Ah, ¿y cuál es tu nombre? No te escuché bien. ¿Marixa?
3: Marina.
1: Marina.
2: Marina, ¿qué canción quieres escuchar hoy viernes, chelero, cariño?
3: De Rutaya, quiero ser tu corazón.
2: ¿Algo de qué?
3: De Vizcaya.
1: Vizcaya, Vizcaya.
2: De Vizcaya. Sí, muy bien, del cora, algo del corazón.
1: Ay, ay, ay, me duele el corazón.
2: Esa quiere, esa. Muy bien, ¿qué radio escucha, mi amor?
4: Ya se fue.
2: Ya se fue. Sí. Aló, Chino Loco está llamando. ¿Ah?
5: Hola, preciosa.
2: Hola, precioso. ¿Cuál es su nombre?
5: Jordan.
1: Jordan.
2: ¿Tú eres el Chino Loco? Sí.
5: No, casi quiero.
2: Ah, ya, te iba. Dime, ¿qué canción quieres escuchar hoy viernes?
5: De La Palma.
1: ¿Cómo?
2: De La Palma.
5: Auto Rojo.
1: Vilma Palma.
2: Ah, de Vilma Palma.
1: Oh, yeah.
5: Claro.
2: El Auto Rojo de Vilma Palma. Muy bien. Claro. ¿Qué radio escuchas? Bien fuerte.
5: Radio La Mega Mil.
2: Tocamos de todo. Ahí está.
1: ¿Esta canción será de Katia Palma también?
2: Puede ser, ¿ah?
1: Puede ser, ¿no? Vilma Palma. Sojo.
2: Pasa, habrá que preguntarle a Katia Palma. Alócate, la última llamada.
0: La última.
2: ¿Sabes? Aló, Chino Loco.
5: Aló, Marianita.
2: Tú sí eres el Chino Loco, ¿verdad?
5: Sí, no, Marianita.
2: ¿Tampoco eres Chino Loco?
5: No, para nada.
2: Acá hay un Chino Loco que está llamando. ¿Cómo estás, mi amor? ¿De dónde llamas? ¿Cuál es tu nombre?
5: Me llamo Raúl, de Guaraz.
2: ¡De Guaraz!
1: ¡Hermoso!
2: ¡Tú eres cliente! ¡Piticlin! Oyente Piticlin, ¿verdad?
5: Ah, no, ya tengo mucho tiempo.
2: Ya está usadita. Muy bien. ¿Qué canción quieres que te pongamos, papá?
5: Tu boda del Grupo Belén.
2: Tu boda del Grupo Belén, bien fuerte en todo Guaraz. ¿Qué radio escuchas?
5: Yo escucho La Mega Mil, tocamos de todo.
2: Eso. ¡Epa! Guaraz 88.7, si no me equivoco, ¿verdad?
1: Sí, ¿no?
2: Muy bien, eso ha sido todo por hoy. Vamos con el último pedido de nuestro amigo.
0: Ahora he querido decir la boda de Belén.
1: Sí, de repente.
2: Ponle la boda de Belén, pues
5: boda,
2: ya está.
5: Boda, Grupo Belén.
2: Boda de Grupo Belén.

0: de la tarde vienen los hermanos Yepé y sus amigos.
1: ¿Quién lo va a conducir?
0: Ah, este, ¿cómo se llama el
1: Eduardo,
0: señor?
1: Eduardo, creo.
0: Eduardo. Eduardo. Su nombre es Eduardo, pero se hace llamar Dyer Yepeng. Bueno, nos vemos el día lunes. Pasen un bonito fin de semana. Que Dios me los bendiga. Bye, bye, cuídense.
1: Chao, Mariela, chao, Coco.
0: Chao.
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2: Una y dos.
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Buenas tardes, bienvenidos.

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Ernesto Pimentel y los hermanos Yaipen cantando. ¡Que levante la mano! Una de las canciones que más reclama la gente en este especial, en este programa, los hermanos Yaipen y sus amigos. Canción, por supuesto, la vas a poder cantar este sábado 20 de junio en el Gran Teatro Nacional por la celebración de los 26 años de trayectoria de los espectaculares Walter y Javier, hermanos Yaipen. 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Tienes que estar atento a la radio, tienes que escuchar todos los días de lunes a viernes de 1 a 2 de la tarde los hermanos Yaipen y sus amigos, y los sábados y domingos de 2 a 3. Por ahí te voy a ir soltando novedades, ¿ya? Tú tienes que estar atento, nada más, atento.

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1: 1 y 31. 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
3: Estos son algunos artistas confirmados para la apertura del Mundial 2026. Para México, Maná, Alejandro Fernández y Los Ángeles Azules. Para Estados Unidos, Katy Perry y Lisa. Y para Canadá, Michelle Bublé y Alanis Morissette.
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0: una canción que sí o sí vas a escuchar y bailar este sábado 20 de julio en el Gran Teatro Nacional por la celebración de los 26 años de trayectoria de la orquesta que recorre todo el Perú. Pasado en la celebración por sus 25 años, estuvo Ernesto Pimentel. La pregunta, ¿estará este año también? Ah, no sabemos. Vamos a escucharlo, porque hoy nos visita aquí en tu programa
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0: Por la única radio que le lleva alegría a todo el Perú, Radio La Mega Mix, tocamos de todo. Aprovecho con ese almuerzo, provecho. Hasta aquí me huele tu estofado, mi amor, me antojas. Dale volumen a tu viernes, dale volumen a...

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que nos estás escuchando en este momento. 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Gracias por la sintonía, Dyer y Aipen. Te envío un abrazo gigante. Nos escuchamos el día de mañana a las 2 de la tarde. Mañana empieza la ley seca. Presta atención, sigue con la Megamix.

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1: 1:58.
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Hola, hola, esta hora en Radio La Megamix. Chiqui, quiero mi menú. Envía tu audio al toque al WhatsApp de Radio La Megamix. Diciendo, chiqui, quiero mi menú. Cuéntame tu plato de entrada para hoy viernes, plato de fondo, pero de postre reclama una canción. Apunta el WhatsApp a todo por audio. El 971-446-726. WhatsApp de Radio La Megamix. Tocamos de todo.

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1: Vamos con audio de WhatsApp. Hola, la Mega Mix.

0: Hola, buenas tardes.
1: Chiqui, chiqui, qué menú de entradita con rico cevichito de segundo, un tallarín saltado y de fondo de Willy Colón. Quiero morir en tu...
0: Oh, no es Colón, es Willy González. Hola, la Megamix.
2: Chiqui, quiero mi menú de entrada, un cevichito de caballa.
0: Ajá.
2: De segundo, su arroz con tollito y su menestrita. Y de postre, mil amores de los caribeños. Oh.

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1: 2 y 28. 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
2: 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No, no, no.
1: ¡Ah, su qué buen tema! ¡Dale volumen! Somos Radio La Mega Mix. ¿Qué hacías en el año 2002? ¿Dónde parabas en el 2002? En ese año, esta canción la rompió. Los ecos, ahora en Radio La Mega Mix.

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1: 3 en punto.
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1: Hoy tengo invitado en el programa, hoy Lucho Paz. En unos minutos, Lucho Paz, aquí en la cabina de radio, la Mega Mix. Va a cantar. ¿Alguna pregunta? Me la mandas por WhatsApp. Regalaremos videos. Saludos de Lucho Paz. Depende del jefe. Somos radio, la Mega Mix. Tocamos de todo. 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
1: Momento de soltar una cumbia, pero cumbia argentina. Ahora quiero que tú me ayudes. Ponemos Ráfaga, la canción Mentirosa, o Carla con la Indecorosa. ¿Cuál te gusta más? Piensa, ¿qué canción te gustaría escuchar en este momento? ¿La Indecorosa de Carla o Ráfaga Mentirosa? Vamos con llamadas al aire. Nuestro teléfono es 971-446-726. Repito, 971-446-726. Hola, la Megamix.
2: Aló, Chiqui, buenas tardes.
1: ¿Quién habla?
2: Gustavo Luque, te habla.
1: Hola, Gustavo, ¿la Indecorosa o Mentirosa?
2: Mentirosa de Ráfaga.
1: Listo, un abrazo. Hola, buenas tardes.
2: Buenas tardes.
1: Hola, se fue.
2: Chiqui.
1: Uy, pensé que habías cortado tu nombre.
2: Gustavo Luque, otra vez.
1: Oye, Gustavo, ya votaste por Mentirosa. ¡Corta, Gustavo! Es que si no cortas, no pueden entrar otras llamadas. Gracias, Gustavo. Hola.
3: Aló, Chiqui, buenas noches. Buenas tardes.
1: Ah, buenas noches. ¿Qué? ¿Dónde estás? ¿En qué parte del Perú?
3: Trujillo, Trujillo.
1: Trujillo, la Indecorosa de Carla o Ráfaga con Mentirosa.
3: Ráfaga, Ráfaga, la Mentirosa.
1: Listo, gracias. Oye, va fuerte, Ráfaga. Hola, la Megamix.
4: ¿Qué tal, Chiqui? Buenas tardes.
1: ¿Qué tal? Contento. ¿Cuál es tu nombre?
4: Enrique Chiqui.
1: ¿De dónde, Enrique?
4: San Juan del Urigancho.
1: Enrique, ¿Mentirosa o la Indecorosa?
4: Como tiene que ser, Ráfaga, Mentirosa.

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0: Es un honor. Tremendo honor. Y en algún momento lo he dicho en mis redes, que para mí es la mejor voz de la cumbia. Algunos me han criticado, algunos me han aplaudido, otros no. Y no es Floro. ¿Qué pasó? ¿No? El maestro de maestros, Lucho Paz. Espérame, Lucho, espérame. Ahora sí.
1: Buenas tardes, buenas tardes. Muy contento de estar aquí en tu programa Chiqui y Radio Megamix. Después de mucho tiempo, estamos conversando un momento.
0: Lucho, cuando tenemos un artista invitado, es un pecado si el cantante, el artista no canta. Por favor. Lucho, el Perú te quiere escuchar. ¡Casorio!
1: ¡Ay, ay, ay!

0: historia, Lucho Paz deja Aguamarina en el año 99, forma Caña Brava.
1: En el 2000.
0: Y aparece Casorio.
1: El Casorio que reventó a nivel nacional.
0: Y luego fue esta. ¿O me equivoco?
1: Esta cambió también, claro. En el 2000, No Vuelvo a Amar.
0: Época de la movida de los sábados.
1: Exactamente, con Yanet Barbosa ahí está, claro.
0: Cuando Mari Carmen Marín era bailarina. Cuando Karen Dejo bailaba.
1: Exactamente, ahora ya no conocen ya.
0: Lucho Paz, hoy en la cabina de radio La Megamix. ¿Y de esta canción te acordabas? A ver, Lucho.

0: hecho, cuando te contratan para una presentación, sea matrimonio, sea cualquier evento, ¿cuál es la canción que te piden que la repitas y que la cantes una y otra vez?
1: Bueno, ya lo acabo de interpretar, es el casorio también, lo piden bastante, ¿no? Y también me piden el tema sueños, por ejemplo. Ese tema les gusta, pues, a los novios, ¿no? Es, porque seguramente, pues, es un sueño que ya estén casándose, ¿no? Imagínate.
0: Lucho Paz es marca Perú, hoy en Radio La Megamix.
1: ¡Ay, Dios mío!
0: Bonita. Ya, una más te hago cantar, no

0: Lucho, qué gusto tenerte en la cabina de radio La Mega Mix. ¿Qué es la vida, Lucho Paz? Te vi con Eric Heller hace poco.
1: Sí, ¿verdad? Así es.
0: Claro.
1: Sí, hicimos, él, bueno, hizo una colaboración conmigo, un tema que en esos momentos pues está en mi canal de YouTube como Tramposa.
0: Ajá.
1: Sí, es una composición del maestro Alejandro Bessani de Argentina, y bueno, ese tema tiene su historia porque era para una voz de mujer, te cuento. Era para una voz de mujer, pero bueno, a la chica no le gustó, como no. Y bueno, yo dije, ese tema, si lo convierto para cantarlo para una chica, yo creo que sí va a funcionar.
0: Uh-huh.
1: Y bueno, el maestro Alejandro le cambió la letra y realmente pues quedó muy bien, ¿no? Quedó muy bien. Entonces me falta para alguien para hacer una colaboración, ¿no? Estuve pensando en varios artistas.
0: Y... ¡Ah, el tema es tuyo!
1: No, el mío no es mío, no es mío el tema. Es el maestro Alejandro Bessani.
0: Ajá.
1: Un compositor.
0: Claro.
1: Argentino. Y bueno, y hasta que conversé con Eric, ¿no? Nos encontramos en el canal y me dijo, maestro, ¿cuándo grabamos un tema? Y fue ahí justo, pues, ¿no? Que le dije,
0: Aquí es,
1: sigue, ¿no? Y aceptó gustosamente y empezamos pues a trabajar el tema.
0: Lucho, ahora hay otra canción nueva que estás preparando, la vamos a estrenar en un ratito.
1: Así
0: quiero
1: es.
0: Que le pongan toda la atención del mundo porque es un tema que se está estrenando hoy viernes 5 de junio.
1: Así.
0: Y Lucho Paz no viene solo, por si acaso, no viene solo. En el próximo bloque, lo ultimito de Lucho Paz, hoy con la 1270. Lucho Paz, hoy en Radio La Mega Mix. En un momento salimos con Lucho Paz en vivo en el aire, pero seguimos en TikTok. Vamos a conversar con Lucho Paz en TikTok. Ubícanos como Radio Mega Mix. Ahí estamos en TikTok. Chicas, hasta las 5 en Radio La Mega Mix, tocamos de todo.

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1: 4 y 3.
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1: 1999, cuando se estrenaba la película Pandaleón y las visitadoras. Ahí sonaba Tu amor fue una mentira con Agua Marina en la voz de Lucho Paz. Lucho Paz nos acompaña hoy en la cabina de radio La Mega Mix. Lucho, cuéntanos, ahora ya lo hemos hecho en TikTok, vamos aquí en la FM. Para la gente que recién nos está sintonizando, hay música nueva de Lucho Paz con la 270. Coméntanos, por favor.
2: Sí, hay una canción que se llama Te fuiste bailando. Este es un tema que muy cordialmente me invitó a participar con la 270, ¿no? De mi amigo Chris, quien me hizo la invitación, de la manera que me siento muy, pero muy contento de haber pues participado en ese tema tan juvenil. De verdad que yo personalmente pienso que va a ser un éxito.
1: Chris, cuéntale a la gente por qué no vas a recomendar esa canción con Lucho Paz y por qué tendrían que buscarla en YouTube, en Spotify.
3: Bueno, un saludo a toda la gente que está en sintonía de Radio Megamix. Aquí da Chris de la 270. Bueno, Te fuiste bailando fue una canción, la verdad que desarrollada, escrita, pensando en alguien. Pensando en alguien y... Para nosotros ha sido un honor poder grabarla con el maestro Lucho Paz.
1: Perdón, una de las mejores voces. Perdón, un tema inédito.
3: Inédito.
1: Para los que se quejan, oye, que puro cover, hay un tema inédito.
3: Inédito al 100%. La verdad que nosotros teníamos la canción y creo que el maestro le puso aquel swing, aquel sabor que necesitaba la canción, y la verdad que la tienen que escuchar porque es muy bailable.
1: Ay, ah.
3: Para cualquier tipo de fiesta, discoteca, pero también tiene un mensaje metido, escondido ahí.
1: Anda.
3: Porque es de desamor, pero alegre. Bueno, es un desamor alegre y la verdad que ha quedado muy chévere. Ya está el video en YouTube, ya lo pueden ver. Una producción
2: Spotify también.
3: Spotify también. También está en Spotify también.
1: ¿Cómo se llama el tema?
3: Te fuiste bailando.
1: Te fuiste bailando. Ojo, que es algo distinto. Lucho Paz haciendo cumbia, pero una cumbia fusión, una cumbia discotequera, una cumbia urbana, con la característica con la cual lo conocemos a Lucho, así es amor, pero una canción bailable.
2: Te cuento, Chris, lo que pasa es que yo quería salir un poquito de los de las cumbias tradicionales que yo siempre hago, ¿no? Cuando me envió el tema Chris, dije, este tema está muy bailable y está muy bien y tiene otro estilo. Voy a arriesgarme
1: arriesgar.
2: Hacer la participación con Chris y de verdad dije, me gusta esta canción y yo sé que al público también le va a gustar. En serio. Y lo grabamos con mucho, de verdad, con ese
1: cariño,
2: ¿no? De verdad. Y hemos congeniado mucho acá con mi amigo Chris. Y de verdad que yo personalmente le deseo mucho éxito, porque todavía es joven, mucho éxito en sus próximas
1: ¿Cómo?
3: Ni tanto. No, bueno, Chiqui me conoce desde que tengo 13 años también, pues, desde tribu raza.
2: No, de verdad, y de verdad, esto da para más.
1: Hoy Lucho Paz, aquí en Radio La Mega Mix, con la 270, estrenan esta nueva canción que se llama
3: Te fuiste bailando.
1: Ok, la ponemos completita. Pongan la atención. Si les gusta la canción, por favor, búsquenla en YouTube, en Spotify. Depende de ustedes que la reclaman, que la compartan, que le den like, para que la canción sea un éxito. El tema se llama
3: Te fuiste bailando. La 270, feat Lucho Paz.
1: Lucho, ¡ah! Gracias por acompañarnos, Chris.
2: Gracias
1: por acompañarnos.
3: Gracias, Chiqui. Gracias.
4: ¡Suena!

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0: Se acaba el programa. Hola, la Megamix.
1: Sí, buenas tardes.
0: ¿Qué tal?
1: Escucho la Megamix, ¿cómo es todo? Aquí trabajando, saludos para el taller de Corona, saludos para Garra, para Raúl, para Johnny, más conocido como Jolete, y para mi barrio Bellavista de Itarte.
0: Muy bien, mañana tenemos programa. Los sábados estamos contigo desde las 10 de la mañana. Aquí en Radio La Mega Mix tocamos de todo. Y para terminar, un temón de la India.
2: ¿Qué pienses que voy a pelear?
0: Sigue con Radio La Mega.

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1: 4 y 58.
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0: Tarde con 12 minutos, saludamos a toda la gente que ya está conectada con el Mix Deportivo. En la Mega Mix tocamos de todo. Un abrazo en este fin de semana para mi gente de Chimbote, que escucha la Mega Mix en los 93.1 de la FM en Piura, 104.9 frecuencia modulada en Nazca, 91.9 de la FM. 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Tocamos de todo. El fútbol peruano se movió con las noticias en el Sporting Cristal. Y es que Sporting Cristal oficializó la llegada de Hernán Barcos, el pirata. El pirata Barcos es nuevo delantero del Sporting Cristal. Lo contábamos hace unos días, hacía falta la oficialización y hoy Cristal oficializó al Pirata Barcos como nuevo delantero del equipo rimense. Por su parte, Sporting Cristal también hizo oficial la salida de su técnico C. Ricardo. Le dije, está en evaluación, ese es porque está más fuera que... C. Ricardo no es más entrenador del Sporting Cristal. ¿Y quién suena fuerte en Cristal?
1: ¿Quién?
0: Es más, yo les digo, lo van a... En cualquier momento lo presentan. Roberto Mosquera será el nuevo entrenador del Sporting Cristal. Obviamente, hace falta la firma, ¿no?
1: Claro.
0: Pero el elegido es Roberto Mosquera para hacerse cargo del Sporting Cristal. Así comenzamos el Mix Deportivo, ya sabes. Hoy, como todos los días, te regalo 100 soles en Tanquea tu Tanque con el tanque en la Mega Mix. 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

0: chelas arriba.
1: Chelas arriba.
0: Chelas arriba.
1: Chelas arriba, todo el mundo.
0: Chelas arriba.
1: Chelas arriba.
0: Chelas arriba, que hoy es viernes.
2: En la mesa de una cantina.
0: ¿Cómo toma mi gente a esta hora? Ya arrancaron ya. Con pelota dominada, ya están, pero hermoso, ¿eh? Salud, Nandito. Como te gusta, ¿no?
3: Justo sale el sol.
0: Hermoso. Mi gente del RIMAC, ¿cómo estará en este momento? Ah, bravos de bravos. Mi gente de San Juan del Urigancho.
3: San Juan del Urigancho.
0: Mi gente de Caja de Agua.
3: Uy.
0: Hermoso. Mi gente de Sol de Oro.
3: Sol de Oro.
0: Sol de Oro. Grandes momentos en Sol de Oro.
3: Sol de Oro.
0: La comisaría, atrás.
3: Atrás de Sol de Oro.
0: Por ahí, por el Megaplaza, ¿ven? Por el, perdón, por donde era el Caramba de los Olivos.
3: Ah, del Cerrito, ¿no?
0: Ya, pero ahí atrás está Sol de Oro, ¿ven?
3: Claro, claro.
0: Hermoso. Grandes jornadas en Caraballo. Módulo siglo XXI. Toda mi gente ahí. Gente brava.
3: Tungazuca.
0: Tungazuca. Hasta donde llegaban las combis, ahí no más llegaban. Ya de ahí no, pero ahora ya.
3: Uf. Pasa
0: ahora ya hay otra ciudad ahí.
3: Hasta el fondo.
0: Guarda. 5:27, seguimos en el Mix Deportivo. Estamos en la Mega Mix, tocamos de todo. 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
1: 5:32. 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
1: Ay, ay, ay. Cuando suena esta canción y sale Nando Cabanillas al escenario, todas las choclonas se entregan por completo a la salsa. 5 de la tarde con 45 minutos. Yo soy el Tanque Arias.

0: Fernando Cabanillas. Y encima, en un momento de brutalidad, me puse medio terco y le dije, ese de Tony Vega. No, me dijo, Gianni Rivera. Y Nando Cabanillas tiene la razón, es Gianni Rivera, que canta Necesito una Amiga y también canta Cuándo Parará la Lluvia. Que dicho sea de paso, a mí, o sea, si me preguntas con qué me quedo de Gianni Rivera, con cuál de las dos, me quedo con Cuándo Parará la Lluvia, ¿no? Pero esta canción también es linda.
1: ¡Grasa!
0: Noventas, ¿no?
1: Noventas.
0: Noventas, la fiesta con Nando Cabanillas.
1: ¡Ay, ay, ay!
0: Pronto, en tu barrio.
1: ¿Cuándo parará la lluvia también te gusta?
0: Es buena, buena. Claro, buenísima. Es cuando está en la universidad, Nacho.
1: ¿Cuándo parará la lluvia en mi corazón?
0: Buena, buena esa.
1: Más bobo.
0: Chivolo.
1: Más bobo.
0: Chivolo. Levanta el volumen, escucha, grita.

0: Ido, ve esta hora de la tarde.
1: ¿Ah? Estás escuchando la Megamix, sube volumen.
2: Ay.
0: ¿Qué se te antoja comprar a esta hora?
1: No me digas que chela.
0: No quiero que me busques nunca más. Un rato de locura y nada más. ¡Toma! ¡Lárgate de acá! ¿Ah? Te vas con toda tu ilusión. Te vas como el chavo del 8.
2: Tanque,
0: ¿qué fue? Está muy romántico. Ya aparece Cristian Domínguez. ¿Qué pasa, Miguel? ¿Así estamos? Saludos, mi tanque, mi barrio, el Rimac. Está sereno, más Tarzán sí se arma, dice. El domingo a votar bien, dice Cristian Rubiño en el Rimac. Hola, tanque. Arias, soy amigo. Arias. Buenas tardes, soy Mike desde Pucallpa.
3: Oh,
0: saludos para mi esposa Tania, que está cumpliendo años hoy, 5 de junio. Gracias. Mi querido tanque, mi querido DJ Pato Loco, bendiciones. Jorge Vivas, está ahí. Presente la gente de Leoncio Prado, mi King, te saluda José Ocampo.

0: más recorrido que la vía expresa. No, sí, escúchame. Pero, no, lo que pasa es que una confusión, un tipo que tiene cualquiera. Yo no le voy a guerrear a Nando, menos al aire. Fue una conversación que tuvimos fuera de micrófono.
1: Por interno.
0: Sí, claro, ve, y bien. Y sonaba ese pianito y entraba Nando Cabanillas al escenario. Monstruo, pe, bacán, esa vaina.
1: Ahí está mi TikTok, el video.
0: Ahí dio más set. Lo pueden buscar en el TikTok de Nando, es @ Nando Cabanillas
1: 7.
0: Ahí está, ahí lo pueden encontrar, un video bien bacán, ¿eh? Está bien hecho. Es lo único que más caro también en la edición. Bueno, seguimos con más Mix Deportivo en la Mega Mix. Tocamos de todo.

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1: Nando Cabanillas está dando rienda suelta a su instinto salsero a esta hora de la tarde.
2: Hoy viernes.
1: Viernes, qué buen arranque, ¿no? Ese arranque es buenísimo.
2: Sí,
1: de ahí le sueltan la salsa. Eso es como música disco, ¿no? El arranque, disco, claro. El arranque de música disco.
2: En esa época, a veces, 70, 80 está de moda la música disco.
1: Tipo fiebre de sábado por la noche, una vaina así, ¿no? Y ahí ya, vale, en el cambio.
2: Guitarrita de Santana.

0: quiere, ¿no?
1: En la gira del adiós.
0: Eso.
1: Ya tengo mis entradas.
0: ¿Ya? Bueno.
1: ¿Qué mes? Me la pierdo de nada, de agosto.
0: Agosto.
1: La saqué en diciembre del año pasado. ¿Tú crees que me voy a perder eso?
0: Bueno.
1: No hay forma.
0: Rubén, lo máximo.
1: Sí. Y acá no es fe. No hay fe, ¿dónde?
0: Caballero, hay que comprarla.
1: Hay que comprarla, sí, más, pues. Tanque, buenas tardes. Saludos a Luisito de San Juan de Lurigancho, Bayóvar, la 44. Unos saludos para acá en el taller de serigrafía, para Sandy, la más lenta. El más trabajador, Renzo. Y para Manuel, el más musculoso. Ya, pe, tranquilo, pe, musculoso. Tanque, hola, buenas salsas, ¿ah? Saludos para mi esposa Elizabeth, de parte de Ricardo, fiel oyente de la Mega Mix. Tanque, buenas tardes, saludos para los más trabajadores, Renzo, Manuel y el Chimuelo. Hola, Tanque, aquí Full Aplicativo en La Molina. Saludos a mi viejita Gloria, de parte de su hijo Irwin. Saludos para toda la gente que está en sintonía de la Mega Mix. Tocamos de todo, siendo las 6, siendo las 5 de la tarde, con 58 minutos, muy cerca de las 6 de la tarde. El tráfico debe estar hermoso y te lo regalo. 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Orlando Cabanillas, ¿tú sales en el YouTube de Megamix? No, no sale, ¿no?
0: No. ¿Saldré?
1: No sé, pero.
0: No sé.
1: Es que ese YouTube funciona en la mañana, ¿no?
0: Ah, en la mañana.
1: Hasta las 2 de la tarde nomás funciona. Después ya, chao pescado. Bueno, ya sabes. Suscríbete en el canal de YouTube de Megamix. Tocamos de todo.

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1: 6 y 5.
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0: Saludos a la vecina que prestó los muebles.
1: Qué bonitas épocas.
0: Claro. Eso escuchaban en un callejón que estaba cerca de mi casa.
1: Ah, mira.
0: Anda, ves cómo la gente bailaba.
2: Morena, morena de 15 años.
0: Un saludo para toda la gente de los barrios. O sea, lo que pasa es que hay barrios en el Perú, en Lima, mejor dicho. Ajá. Hay barrios en Lima que son más antiguos que otros.
1: Claro.
0: Por ejemplo, San Juan del Lurigancho es relativamente nuevo.
1: Sí, pues.
0: ¿No? Barrios antiguos. Barrios Altos.
1: Barrios Altos.
0: El Rímac, la Victoria, Breña. No, barrios antiguos, ¿no?
1: Antiguos.
0: Claro.
1: Ahí en las casonas, pues las casonas no.
0: Obviamente, ahí te das cuenta.
1: Claro.
0: ¿No? Entonces, un saludo para todos esos barrios en los cuales habían callejones que entrabas, era una avenida y salías y era otra. En Francisco Pizarro, ahí en el Rímac, hay unos yonjas que tú arrancas en Pizarro y terminas en una calle que está, pero al.
1: ¿Al otro lado?
0: Del otro lado, causa. Claro. Así que un abrazo a toda mi gente. ¡Ay! ¡Baila, pacharaco!
1: Sube el volumen, el tocadisco.
3: La pacharaca tiene voz de mando, tiene voz de mando.
0: ¿Qué vas a saber tú hoy?

0: con sabor.
1: Bajo con sabor.
0: Conocida influencer gastronómica.
1: Yo la sigo.
0: De nuestro país. La número uno.
1: La número uno.
0: Si tú quieres aprender a cocinar, síguela. Ella es Majo con sabor.
2: No, pero el número uno no soy.
0: La número uno eres. ¿Cómo estás?
2: ¿Cómo estás, mi querido? ¿Cómo estás?
0: Bienvenida a Megamix.
1: Bienvenida.
0: ¿Puedes hablar al micrófono,
2: por favor? En el micro de Megamix, perdóname, es que...
0: Es que a esta hora normalmente tú entras cuando no estamos al aire. Entonces,
2: claro,
0: ahora que estamos al aire y escuchaste esta canción tan moderna,
1: eso,
0: dijiste, voy a entrar porque me hace acordar a mis abuelos, dijo.
2: Entró. Gracias.
0: Yara, no. Pero esto.
2: Eso se escucha en mi casa cuando se baña alguien, no sé. No,
0: eso se. ¡No!
1: Cuando se baña.
0: Por favor, no revele usted sus cuestiones.
2: No, pero puede ser la vecina, el vecino, porque
0: también
2: ves,
0: puedes tener una vecina vieja porque, como Nando,
2: claro,
0: Cabanillas. Porque Nando
2: hoy.
0: Cabanillas no es viejo, es vieja. No, pero esta música es bailable de los 70.
1: 70, sí.
0: 60, ¿sabes? Claro. Bien antigua, claro, esas son antiguísimas.
2: Cuando mi mamá nació.
0: ¿Qué platillo le recomendarías a la gente ahora que está haciendo un poquito de friecito?
2: Uy, una sopita, un aguadito, qué rico, un aguadito. Uf, hoy día me levanté con ganas, no sé por qué, de aguadito. Un aguadito o una sopa quilloya, o sea, una sopa así bien contundente.
0: ¿Y tú puedes contar la receta así como lo haces en tu Instagram?
2: ¿De qué?
0: Del aguadito, del aguadito.
2: Del aguadito.
0: Ya, atención Perú, 6:19.
2: El aguadito, bueno, primero que todo vamos a usar el fondo. Es que nunca hablo así.
0: Pero háblalo así
2: que...
0: como en el Instagram, ya, bueno, pues.
2: Primero hacemos en una olla, ponemos todas las menudencias que tengamos. Le ponemos agua, le ponemos kion o jengibre, que es muy bueno para la salud. Le ponemos apio y todas las verduras que tengas en tu casa. Ahí lo que cocine, pero antes vamos a sellar nuestras alitas. Eso va a hacer que sea más fuerte el sabor del caldo. Y nada, lo tapamos, lo dejamos una hora que se cocine. Luego le quitamos todas las especies y todos los la proteína. Le ponemos el arroz, le ponemos las alverjitas, le ponemos el culantro, le ponemos el pollo, que se cocine. Y así rápido hacer tu aguadito.
0: Listo, mira, se chupó. Es que escúchame, con una cámara al frente tú la ves que se desarrolla.
1: Ella bien.
2: No, pero lo que
0: hace
2: pasa
0: todo su show. Pero acá, como es Megamix, no es la zona donde ahí sí se desarrolla, ¿no? Ay, ay, ay, ay. Cristian me dice, el callejón del Suche. Entras por Pizarro, por la avenida Francisco Pizarro en el RIMAC.
1: ¿Ya?
0: Y la salida de ese callejón está en la calle del Mercado Limoncillo, que está como a 2 kilómetros.
1: No te creo.
0: Hermoso
1: callejón.
0: Yo te invito a que pases, a ver. Te invito. Entra nomás. ¿Cómo saldrás? No lo sé. 6:20, seguimos en el Mix Deportivo. Gracias, Majo con Sabor. Estamos en la Mega Mix. Tocamos.

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Ahora te invito a que prestes atención a lo que se viene. Se viene la pregunta de la trivia del Mix Deportivo que te puede hacer ganar 100 soles en esta tarde de viernes. Entanquea tu tanque con el tanque aquí en el Mix Deportivo y en La Mega Mix. Tocamos de todo.

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1: Esta es la pregunta. ¿Quién es el único futbolista que disputó tres finales del Mundial de manera consecutiva?
0: Opción A,
1: Leo Messi.
0: Opción B,
1: Zinedine Zidane.
0: Opción C,
1: Cafú.

podrías ganar 100 soles en Tanque a tu tanque con el tanque, que llega gracias a Financiera Capac. 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
1: 6 de la tarde con 41 minutos.

0: Corazón cerrado, ¿no?
1: Corazón cerrado. Pero no soy la
2: tonta que... 6 de la tarde con 41 minutos, equipo confirmado en Perú, Galés en el arco, Oliver Sones por derecha, Marcos López por izquierda, Renzo Garcés acompañando a Alfonso Barco en la saga central, lo que contábamos ayer, en el medio campo van a estar Eric Noriega, Jairo Concha, acompañado de André Carrillo, Jairo Vélez, Kenji Cabrera y en el ataque, Johnny Vidales, es la formación de Perú para enfrentar en este caso a la selección de Haití desde las 7 de la noche en el estadio del Inter de Miami. Allí se juega el partido ante Haití. Y tú no esperes más. 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
2: 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Hoy juega Perú en breve a las 7 de la noche ante la selección de Haití, partido amistoso. Y si tú, ya sé, ya...
1: O tan que no escuché la pregunta, hombre, la trivia del mix deportivo y me quiero ganar los 100 soles. Si te quieres ganar los 100 soles, presta atención ahora que te doy otra oportunidad para que escuches, respondas y ganes.
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4: Esta es la pregunta. ¿Quién es el único futbolista que disputó 3 finales del Mundial de manera consecutiva?
3: Opción A,
4: Leo Messi.
3: Opción B,
4: Zinedine Zidane.
3: Opción C,
4: Cafú.
3: Responde la trivia y deja tu nombre completo y tu distrito en el WhatsApp 971-446-726. Que tú podrías ganar 100 soles en Tanque a tu Tanque con el Tanque, que llega gracias a Financiera Capac. 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
2: Y claro, por supuesto, no tienes que ir al chat GPT para responder. Estados Unidos 1994, campeón. Brasil. Francia 98, campeón, Francia. Pero jugó la final y se la ganó a Brasil 3-0. Tercera final consecutiva. 2002, Brasil-Alemania, campeón, Brasil. ¿Quién es el futbolista que jugó 3 finales del mundo seguidas? Pues el lateral derecho histórico de las selecciones brasileñas y para muchos, el mejor lateral derecho de la historia, Cafú.
1: Cafú
2: era extraordinario.
1: Claro.
2: Extraordinario. Bueno, responde correctamente con tu nombre completo y tu distrito al 971-446-726 y te puedes ganar 100 soles. Música, vengo y te tanqueo. Como no respondas, no entras a la participación y te pierdes los 100 soles. Así que tienes todavía algunos minutos para enviar respuesta correcta. La respuesta correcta es Cafú. Tu nombre completo y tu distrito al 971-446-726. Los 100 soles pueden ser tuyos en la Megamix. Tocamos de todo.

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0: Tanquea tu tanque con el tanque. Ahora mismo. Ahora mismo te vamos a regalar 100 soles. 100 soles como para que veas. Como para que veas alegre tu partido. ¿No? Para que veas alegre tu partido de Perú, güey. Para que lo escuches. Porque seguramente Nando Cabanillas te va a informar el minuto a minuto del partido que va a jugar la selección peruana de fútbol ante su similar de Haití. Y bueno, 30 segundos. Tienes 30 segundos para enviar la respuesta correcta a la pregunta de la trivia del Mix Deportivo. ¿Qué futbolista jugó 3 finales de la Copa del Mundo de manera consecutiva? Y la respuesta correcta es Cafú, de Brasil. Envía Cafú, tu nombre completo y tu distrito al 971-446-726 y te puedes ganar 100 soles en esta noche de viernes. Previo a la segunda vuelta, previo al partido de Perú ante Haití, que van a jugar en Miami. Responde la respuesta correcta, Cafú. Con tu nombre completo y tu distrito al 971-446-726. 100 soles pueden ser tuyos en este fin de semana. Se cierra. Se cierra en 10,
1: 9,
0: 8,
1: 7,
0: 6,
1: 5,
0: 4,
1: 3.
0: Sigue enviando tus mensajes, porque si no contestan, llamamos un suplente. En 5,
1: 4,
0: 3,

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1: Buena. ¿Cómo te llamas?
0: Jorge.
1: Jorge, ¿qué haces a esta hora, Jorge? ¿Chambeando?
0: Taxeando, taxeando, tanque.
1: Bien, Jorge, atento al fuego, no fue por 100 soles.
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1: La mandó Renato Tapia. Arranca la Padula del otro lado, Cueva. La tiene la Padula, ya lo vio a Cueva. La tiene la Padula, se viene Perú. La Padula, la Padula.
2: Dinos, ¿fue o no fue gol?
3: ¿Fue o no fue?
0: Tanque. Tanque, un ayudín.
3: Una ayudita. Nando.
0: Claro, claro.
3: Nando Cabanillas, ¿a esta hora te provocaría un cafecito?
4: Por supuesto, claro que sí.
3: Bueno.
1: ¿Qué nos dice Jorge de Ica? Jorge, ¿fue o no fue?
0: Sí, fue, tanque.
1: Con
0: fue.
1: Fe, Jorge. ¡Se viene Perú! ¡La Padula, la Padula, Cueva! ¡Buena, Jorge! ¡Jorge de Ica te lleva 100 soles! Gracias a Tanquea tu Tanque con el Tanque en la Mega Mix. Gracias, Jorge. La producción se pone en contacto contigo para hacerte llegar tu premio. Jorge ganó y nosotros felices en Tanquea tu Tanque con el Tanque.
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1: Ay, ay, ay. Suena el himno de Haití en el estadio de Miami. En minutos arranca Perú-Haití. Siempre, siempre vamos Perú. Pase lo que pase, sí,
4: así es.
1: Vamos Perú. Y a ti, piensa bien el domingo.
4: Así es.
1: Infórmate antes de emitir tu voto. Porque, digo, la gente tiene que pensar que no está votando solamente por uno, sino por su familia, claro, por el futuro. Así que piensa bien antes de votar, decide bien. Primero, anda y vota. Segundo, piensa bien a la hora de votar, infórmate antes. Tienes todo el fin de semana para informarte sobre los candidatos a esta segunda vuelta electoral. Nos encontramos el lunes a las 5 de la tarde con más Mix Deportivo en la Mega Mix. Tocamos de todo. Buen fin de semana. Que estén muy bien. Gracias. Chau.